0: más de 15, 20 horas de viaje, así que bueno, sean felices desde el Estadio Olímpico de la UCB.
1: Muy bien, Vicentico, un abrazo, gracias por ese extraordinario trabajo desde la capital. Vicente, un fuerte abrazo, hijo.
0: Muy bien, nosotros nos vamos rápidamente, vamos a ver si podemos tener las declaraciones para las redes sociales de los jugadores, que también es bueno escucharlos. Sí, supongo que van a estar felices y ya pensando.
2: Vicente, trate de hablar con el profe Recoba y háblele de inteligencia táctica y verá lo que te va a decir. Y verá lo que te va a decir el chico.
1: Manejó muy bien el profesor Álvaro Recoba el partido, muy bien.
2: Muy inteligente hoy Recoba, muy inteligente.
1: La entrada del Colorado Fioravanti de Wilche fue fenomenal. El cambio que hizo, muy bueno.
0: No solamente los cambios.
2: Todo.
0: Lo de Luis Zúñiga y Eder Ramírez.
2: Ahí está.
1: Porque sorprendió con esa alineación, al contrario.
2: Sí. A todos, Manolo.
1: Pero Zúñiga jugó un gran partido y Sosa también.
2: Sí, cumplieron, Manolo.
1: Cumplieron.
2: Le cumplieron a quien los puso.
1: Todos cumplieron. Todos los jugadores que estuvieron en la cancha cumplieron. Todos, absolutamente todos.
2: Y los que entraron también de cambio.
1: Un agradecimiento a todos los que estuvieron en la cancha. Un agradecimiento eterno de nuestro pueblo de Táchira para ustedes, muchachos. Nos vamos, chao, hasta luego. Nos vamos con la transmisión de hoy. Chao.

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1: Wow, wow. 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
1: Ok. Directamente de Colombia, con ustedes, su servidor, Jason Jiménez y su parcero, Maluma, baby.

Humor. Ahí escuchamos a esta hora de la mañana, 7 y 15 minutos de la mañana, dice por acá. Buenos días, mi pana, para saludar a mi familia Vanegas en Puente Real, ya leímos este mensaje. Buenos días. Qué bonito despertar con estos hermosos temas. Gracias por estar allí conectado con nosotros a través de TikTok en Tama Estéreo 103.9. Por acá tengo mensajes que nos llegaron al 0424-728. Un saludo reportando. Dice, buenos días, Ender, te escribo desde la carretera. En sintonía, escuchando tu programa, me hace el favor y me complace con la canción Sol Decembrino de Reinaldo Armas. Sol Decembrino, gracias. Que sigan todas las buenas vibras, Wilfredo Prieto, gracias. Aquí vamos. Gracias a Dios, con las mejores energías para todos y cada uno de ustedes. Un saludo allí a la gente de Mundo Vinil, a nuestro gerente Gamboa. Buenos días, bendiciones, éxitos. Excelente programa, gracias Gamboita. 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Gracias por estar allí en sintonía. Un saludo al doctor Franklin Jurado, que nos reporta la sintonía a esta hora de la mañana. 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

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Bodegón La Cremita está con nosotros también acá en la Fosa del Llano, por Tomás Estéreo 103.9. ¡Vámonos con música! Sol decembrino, tema solicitado al 0424-728-2488. Este es Reinaldo Armas, el hijo de Santa María de Pires del Campo de los Guatacaros.

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0: Sí, señores, 7:48 de la mañana. Estamos por acá en vivo a través de Tamás Serio. Dice, buenos días desde Texas. Muchas bonitas canciones, gracias. Saludos desde Bucaramanga, Santander. La buena, Barrio del Río, dice por aquí, buen día, grande. Nuestra música venezolana, saludos desde Chile. Bueno, contemos que ganó el Deportivo Táchira, claro que sí. Excelente transmisión a través de Tamás Serio 103.9. Ayer ganó el Deportivo Táchira, vamos al primero del grupo empatado, ¿no? Y bueno, ya vamos a este con Carabobo, este próximo partido será ante Carabobo, ¿no? Buenos días desde Perú para vos y bendiciones, dice por acá. Gracias a la gente que está conectada allí a través de nuestro like en Tamás Serio 103.9. Dice por acá, buenos días, un saludo al ingeniero Vanegas, que nos reporta sintonía a esta hora de la mañana a través de Tamás Serio 103.9. David Ocio, un abrazo, gracias a David Ocio también allí reportando la sintonía a esta hora de la mañana, cuando son las 7:49, full sintonía desde Tucapé. Gracias a la gente de Tucapé y reporta la sintonía de las diferentes líneas de transporte público. Saludos a todas ellas, que Dios los bendiga mañana y siempre. 7:49 de la mañana, vamos con música. Aquí en Tamás Estéreo.
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1: Ahí está el negro Marco Daniel, no quiero dormir más nunca. Bueno, llegando al final del programa por el día de hoy, lo voy a dejar con otro temita, pero antes voy a despedir el programa agradeciéndole a nuestro Padre bendito por este bendito inicio de semana. Todas las mañanas de 6 a 8 de la mañana estamos en las voces del llano, Ricardo García, el ausente, hoy ausente Ricardo García. Y estará este servidor en Delangora, estaremos de 6 a 8 de la mañana junto a Santi Sandoval, llevándole a todos ustedes lo mejor de nuestro folclor nacional. Las voces del llano acá en nuestro territorio tachirense, San Cristóbal, Estado Táchira, a través de Tama Estéreo 103.9. 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Nos acompañó en la dirección de la estación el número uno, Manolo Dávila Mogollón. En la parte técnica, Santi Sandoval. Las voces de Ricardo García, este servidor de Angola. Le digo feliz y bendito día. Feliz inicio de semana. Que Dios los bendiga. Declaramos, decretamos bendición, salud, prosperidad y abundancia para todos y cada uno de nosotros. Dios me los bendiga mañana y siempre. Y vale más fracasar por intentar un triunfo que dejar de triunfar por tomar un fracaso. Se le quiere bastante. Sigue con la programación que tiene Tama Estéreo 103.9. ¿Para qué voy a mentirle? Este es el hijo de San Rafael de Atamay, que estaba pure, Pitico Castillo. Buenos días, chau.

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Muy, pero muy buenos días, bienvenidos, bienvenidas como siempre a Primera y Última FM por Tama Estéreo, la número uno. ¿Cómo están? ¿Cómo amanecen? 8:07 de la mañana, feliz lunes para todos, lunes 18 de mayo. Comienza el día con la mejor energía, escuchando buena música a través de Tama, la número uno. Les envío un abrazo grande de parte de Manolo Dávila, Santi Sandoval, Marta León y este servidor Franklin Pineda. Juntos estaremos hasta las 12 del mediodía. Hay mucha información, hay mucho de lo que debemos hablar. Principalmente, antes de arrancar el programa, hay que agradecerle a Dios. No sé si ya lo hizo, pero esta es una buena oportunidad para orar, para pedirle y agradecerle. Mientras vamos conduciendo hacia el trabajo, mientras regresamos a casa, mientras estamos esperando que abran ahí la Santa María del negocio, mientras llega el jefe, mientras llega el supervisor, si usted es el supervisor, si usted es el jefe, también es el momento de agradecer y de mirar al cielo. Ayer hablaba de eso la palabra, ¿no? Hay que mirar hacia el cielo siempre. Hay que agradecer pidiéndole, mirando hacia el cielo, con la cabeza en alto y siempre haciéndolo desde el amor. Porque si lo que irradiamos es amor, por supuesto que nuestros frutos van a ser amor. Súper importante, todo lo que hagamos hay que hacerlo con amor. Perdonar con amor, querer con amor, pedir con amor, disculparse con amor. Todo hay que hacerlo con amor, muchachos. De corazón se los digo. Todo hay que hacerlo con amor y seguramente que lo que vamos a recibir de vuelta va a ser solo amor. Porque el que da amor, pues debe recibir amor nada más. Si es tu enemigo, entre comillas, también hay que tratarlo con amor. Siempre con amor y todo se va a solucionar realmente fácil, claro, de la mano de Dios. Hoy va a ser un día exitoso, esta semana de hecho. Va a ser súper exitosa, decretado. Estoy 100% seguro de eso. No hay otra forma. No hay. Siempre pensando en positivo, muchachos. Que hay situaciones que se escapan de nuestras manos, que están complejas en este momento. Sí, claro, todos tenemos alguna situación por la cual estamos preocupados. Eso es normal, esa es la vida. Pero si lo afrontamos con amor y con optimismo, seguramente que vamos a superarlo mucho más fácil y mucho más rápido también. Así que Dios nos dice, hagamos las cosas con amor. 8:10 minutos de la mañana. Así iniciamos oficialmente el programa con la victoria de Táchira ayer. Un partidazo el que jugó en Caracas frente a Metropolitano, 0-1, gol de Polero, asistencia de Sosa, quien además jugó un partidazo, para mí el jugador del partido, junto a Oscar Hernández. Pero el partido de Sosa fue una locura. Resultado sumamente importante. Táchira es líder, comparte liderato con Carabobo, pero por el momento estamos en la gran final del torneo Apertura. Ahora nos queda enfrentar el próximo domingo en Valencia a Carabobo. Difícil, porque Carabobo ayer le ganó a Estudiantes, pero no imposible. Carabobo tiene una visita en Copa Libertadores de América, entonces de pronto eso lo va a mermar un poco físicamente. Pero Táchira jugando como jugó ayer, no hay nada que hacer. Deberíamos llegar a la final sin tanto problema y ya luego, pues, la final es un partido diferente, ¿no? Y siempre puede ocurrir cualquier cosa, pero jugando así deberíamos estar en la final. Qué bien por Táchira, qué bien por el equipo. Y Recoba ayer, no sé si a todos, pero a un alto porcentaje nos cerró la boca, porque apostó por Zúñiga, que había sido muy criticado por la fanaticada, y Zúñiga respondió bien ante el planteamiento de Recoba. Jugó extraordinariamente bien el equipo. O sea, le salió el planteamiento. Todo lo que se trabajó en la semana se hizo ayer. Y fue un resultado más que positivo. Una victoria muy luchada. Pero siento yo que Táchira siempre dominó el partido. No tuvo mayor sobresalto. Más allá de una u otra opción de ataque normal, propio del partido, del vértigo y de la inclinación del juego, buscando el empate Metropolitanos. El arbitraje bien también. Nada de qué preocuparnos ni de qué quejarnos para este fin de semana. Táchira ganó, por eso hoy estamos contentos y los invitamos a que sigan a Inversiones Rico, porque hoy se va la franela oficial del equipo. Hoy tras la

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Para iniciar el programa, como de costumbre, bueno, hay mucha información este fin de semana, al menos, gracias a Dios. Pocos registros de accidentes de tránsito, eso es sumamente importante, eso habla de lo bien que estamos haciendo las cosas y de la conciencia que estamos tomando en torno a los hechos viales, porque estábamos siendo bastante irresponsables con eso, cifras que iban aumentando constantemente. Fíjate esto, ¿no? Comenzando la semana, hay que trabajar mucho, pero también los excesos son malos. Quería comenzar el lunes hablándoles de esto, del exceso de trabajo que trae unas consecuencias en la salud física y también en la salud mental. El exceso de trabajo trae consecuencias en la salud física y mental, además de provocar enfermedades crónicas y deteriorar la calidad de vida. Sabemos además que cuando estás con una sobrecarga, es decir, hay muchas demandas, las hormonas del estrés enseguida aumentan. Como por ejemplo, cuando tienes jornadas muy largas de trabajo constantemente de lunes a lunes, eso hace que tengas una resistencia muy importante a la insulina y por ende una enfermedad crónica que se genera y se puede transformar en una diabetes, Dios no quiera. Hay una relación del estrés con la salud física directa, pero también con la salud mental, porque el que de pronto trabaja mucho y se demanda está agotado, ansioso, está en hiperalerta siempre. Es por eso que el director del Instituto de Psicología de la Universidad Central de Venezuela, José Eduardo Rondón, invita a la colectividad en general a bajar las dosis de trabajo en cuanto a estrés se refieren, porque si es un trabajo que de pronto a ti no te demanda tanto estrés, más allá de que todos los trabajos son exigentes, pero si estás en un lugar cómodo, si además disfrutas mucho lo que haces, de pronto eso puede bajar el nivel de estrés. Repito, más allá de tener un nivel normal de estrés, como de costumbre de cualquier trabajo, pero si te estás excediendo, si no estás cómodo en tus labores y sin embargo sigues aumentando las horas laborales, puede verse reflejado luego en tu salud física y en tu salud mental. Hay que reducir las horas pico de estrés. Dice además este interesante estudio que cuando tengas un pico de estrés muy elevado en el trabajo, tratar de parar, hacer pausas controladas de al menos 15 o 20 minutos en pleno trabajo, no pasa nada. Paras 10 minutos, 15, respiras, tomas mucho aire, te tomas un vaso de agua fría para conectar nuevamente a tierra y luego retomas nuevamente tu jornada laboral, porque en esos picos de estrés es en donde las cosas pueden cambiar y físicamente puedes hacerte resistente a la insulina y esta enfermedad pudiese generar una diabetes a futuro. Pasan los años y te preguntas, pero si en mi familia no había nadie diabético, por ejemplo, ¿por qué? Bueno, de pronto va ligado al estrés. El llamado es a que sí, trabajemos fuerte por lo que queremos, por nuestros objetivos, pero siempre controlados. Hay que darle un espacio también al descanso del cuerpo, porque el exceso de trabajo trae unas consecuencias complejas a lo largo del tiempo en cuanto a la salud mental y a la salud física. 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

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Buenos días, ¿cómo estás? Feliz comienzo de semana. Hola Dani, saludos. @inb.rico. Hoy se va la franela oficial del Deportivo Táchira. 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Buen día para Tripoides el Polaco Junior. Saludos, bendiciones, activo, laborando, el Polaco Junior en la Concordia. Saludos, hermano, gracias por estar siempre en sintonía. Rigoberto, ¿cómo estás? Vamos a por Carabobo. Rigoberto Riscaneo, el Acto Sobrinegro, saludos. 0424-768-9115. Para que se comuniquen directamente con nosotros, queridos. Bueno, fíjate, van a brindar control a la contaminación sónica, motopiruetas, al bullying y al tránsito vehicular, es todo. Se conversó con la Ley de Convivencia, Seguridad Ciudadana y Paz, que fue aprobada en primera discusión en el Consejo Legislativo Regional. Dará marco legal a organismos de seguridad para dar control al uso indebido de las normas de tránsito, el bullying escolar, qué importante esto, la contaminación sónica, la práctica indebida de motopiruetas en espacios no adecuados, con sanciones ciudadanas y multas también, ¿no? Esto lo informó la diputada luego de que hizo presencia de la mencionada ley ante el Parlamento Regional. Me parece una buena noticia porque eso se estaba saliendo de control. El bullying escolar es un tema complejo. Y en el último año me he enterado de muchos casos de bullying escolar. Muchos. Fuertes. Una cosa es una broma y otra cosa es el acoso y los insultos, el maltrato físico y mental de los niños. Entonces, qué bueno que se pueda regular. Además de la contaminación sónica, para todo hay espacio, para todo hay tiempo y para todo hay lugar. Fíjate lo que ocurrió hace par de semanas en Anzoátegui con las personas que no quisieron bajarle el volumen a su camioneta en plena playa. A propósito de las peticiones de una señora que tenía un hijo en una condición de salud y ellos no quisieron, ¿no? Claro, luego los detuvieron y toda la cosa. Final feliz con eso. Pero no se respetan. La gente cree que, bueno, cualquier cosa viene un policía, yo lo bajo volumen y listo, se acabó el problema. De pronto le tiro para el fresco y ahí ya pasa todo. Entonces es mejor que esto esté regulado. En primera discusión fue aprobada esta ley. Me parece maravilloso y quería comentárselos. Bueno, 8:21 de la mañana. 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Se reportó un sismo, ¿no? El sábado, esto fue en

La Guaira, los habitantes de Caracas, Miranda y La Guaira precisamente reportaron este fuerte temblor 3.5. Las autoridades a través de Fumbisis confirmaron que fue de magnitud 3.5 y que ocurrió a las 9.46 de la noche. De acuerdo con el reporte oficial, el epicentro se ubicó 2 kilómetros al suroeste de La Guaira y 11 kilómetros al norte de Caracas. No se reportaron daños materiales en las zonas donde se sintió el sismo, pero sí se reportaba en redes sociales que estaba bastante fuerte este sismo. Gracias a Dios no pasó a mayores, no pasó a mayores. A ustedes, gracias, buen día. Buen día. 0424-768-9115. Anoche llegó un vecino en el sector en donde yo vivo con la camioneta a todo volumen y tuve que llamar a la policía. Esto lo dice un oyente, justo de lo que estamos hablando, ¿no? Y yo quiero empezar el programa ahora sí, oficialmente con esto que me llamó poderosamente la atención y habla de cuando uno quiere, puede, ¿no? Imagino que ya vieron el video que se hizo viral de este niño en el llano que camina más de una hora para ir a la escuela. Esto es en Guanare, en el estado Portuguesa. Y este video pues ha generado ternura, admiración, porque se conoció que caminan más de una hora a diario para llegar a la escuela, tanto en el trayecto de ida como el de vuelta, es decir, 2 horas mínimo diariamente para ir y venir a la escuela. Una escena muy linda en donde se evidencia esfuerzo, superación. Fue registrado por un usuario, el video se ve a los pequeños caminando bajo el sol en medio de la vegetación del llano. Imagínate eso, ¿no? Cuadras llaneras bajo ese sol tan complejo que es. El video se hizo viral rápidamente y quien lo grabó, Ismael Colina, declaró que va a volver a la zona para llevarles bicicletas, zapatos, útiles escolares, ropa y otras cosas a estos niños que son dignos de admirar. Porque claro, muchas personas han donado a través del video que se hizo viral. Entonces esto es un ejemplo grandísimo de cuando queremos, podemos. No hay nada imposible. No hay ninguna limitante que nos pueda detener para obtener eso que tanto queremos. Estos niños caminan 2 horas diarias para ir a estudiar, para superarse, para ser mejores personas. Ahora, ¿por qué nosotros no podemos poner un poco más para lograr ese trabajo que queremos, para ahorrar el dinero y saldar la deuda, o comprar la casa, el carro, el terreno, la vaca? No sé. Para estudiar, nunca es tarde. ¿Qué edad tiene usted que me está escuchando? ¿30, 40, 25? ¿Cuántos tiene? No ha podido estudiar, dice uno, porque tengo que ir en buseta, tengo que venir. Bueno, estos niños caminan 2 horas diarias para poder superarse y para aprender, para ser unos profesionales de la República. Usted también puede. Y para los chamos que tienen todo en casa y que de pronto, ay, yo no quiero estudiar hoy, ay, qué pereza la tarea. Y los llevan, los traen, gracias a Dios, les dan absolutamente todo. Es bueno que vean estos videos, ¿no? Y que entiendan que las cosas se consiguen con sacrificio, sí, pero se consiguen. Así que esto es un ejemplo grandísimo y quería empezar oficialmente el programa resaltando a estos niños de Guanare, del estado portuguesa, que caminan 2 horas diarias para ir y venir de su casa a la escuela y viceversa, y para estudiar y ser unos profesionales de la República. Nada es imposible cuando queremos. Y como nosotros queremos hacer un buen programa y como nosotros queremos que ustedes se sientan a gusto escuchando Tamá Estéreo, por eso no nos detenemos jamás, siempre con el mismo compromiso. Haga usted lo mismo para comenzar la semana, por favor, con el pie derecho. Luche por lo que quiera y si hay un obstáculo en el camino, eso es propio de la vida. Y cuando lo vaya a lograr, cuando lo consiga, se va a sentir sumamente bien. Porque a veces las cosas fáciles, cuando se consiguen, no se disfrutan tanto. 8:26 de la mañana. Iniciamos oficialmente el programa. 0424-768-9115. Esto es primera y última hasta las 12 del mediodía. Buen día para todos.

0: 8, 30 minutos
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8:47 de la mañana, estamos acá en Primera y Última por Tama Estéreo, escuchando a Chayanne un rato. Siempre es bueno escuchar a Chayanne, que nunca pasa de moda. Elmer Figueroa Arce, conocido como Chayanne, creo que le queda mejor ese, ¿no? Cantante, actor puertorriqueño, 21 álbums ya, ha vendido más de 15 millones de discos en todo el mundo, una locura. Lo que es Chayanne y lo que representa además para las mamis en este mes, mes de las madres. Mi mamá, y he visto muchos videos que me llaman poderosamente la atención, que me dan mucha risa, que los hijos le dicen a las mamás que Chayanne falleció en un accidente de tránsito y las mamás se preocupan realmente como si hubiese fallecido su esposo. No da risa la noticia de su fallecimiento, da risa la reacción de las mamis, y es lo que genera Chayanne

en ellas. Pero bueno, yo no soy una señora, pero Almich Chayanne me parece un artistazo. De esos que se pueden sentar uno a escuchar rato largo. Casado con una venezolana, es cierto. Buen dato, Santi.

58 años para él, nacido en Río Piedras, 28 de junio de 1968. Sí, está de tour, San José de Costa Rica, va a estar en Monterrey, estará también en España, en la Plaza de Toros de Almería. Está prácticamente todo vendido según la página oficial de Chayanne y su boletería. Qué bueno que es Chayanne. ...0424-768-9115... ...356-1841... 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Muy feliz Juan por la victoria del Deportivo Táchira de ayer 0-1 frente a Metropolitanos. Cómo no, al igual que todos, felices por esa gran victoria. 0424-768-9115. Por acá tengo un par de cosas que me han enviado. 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Estamos ya live de TikTok en vivo, Tama Estéreo 103.9. Hola Milagros, hola Jorbi. Bienvenidos todos, arroba el Franklin Pineda, arroba soy Marta León, arroba Primera y Última FM y Tama Estéreo 103.9. Saludos para mi buen amigo el ingeniero que está en sintonía, un abrazo. Alguien me enviaba una captura de pantalla siguiendo a Cuchi Tienda. 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Y bueno, la franela oficial del Deportivo Táchira siguiendo a INM.rico. Buen día, yo estoy muy bien. Sí, creo que eso viene esta semana, ¿no? Un obsequio que queremos darle, una donación especial que va a hacer Marta para unas niñas que lo necesitan. Saludos.

Ahora es donde hacen falta los dos puntos que se perdieron aquí en Temetro. Bueno, pero ya va. No se ganaron esos dos puntos, pero se ganó ayer de visitante y creo que está bien. Nos damos por servidos. Claro, hay que ganarle a Carabobo, que es el líder con nosotros, 7 puntos ambos. Entonces hay que ganar el domingo, pero dimos el primer paso y bien que lo dimos. Yo acerté el marcador, ¿esto quién me lo dice? Buen día, José Contreras. Recuerda que no estábamos por resultados, sino siguiendo a Inversiones Rico. 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Buen día, Manuel, saludos a Ogno desde Valencia, también a Dani Pernía y a Belkis Quintero. Mariela Durán, buen día, ¿cómo andan? 8:54 de la mañana. Seguimos escuchando a Chayanne.

0: A la hora. 9:00. 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
2: De la mañana, seguimos acá en Primera y Última, Tamá Estéreo 103.9, la número uno. 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Bueno, faltan 24 días, 11 horas, 55 minutos para el Mundial. Ya se viene la cita mundialista. Está todo preparado. Jason, sí señor. Ori, ¿cómo estás? Dami, saludo. Falta muy poco para el Mundial. 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Ganó Táchira, estamos contentos por eso. Un gran partido, un planteamiento que nadie lo esperaba. De hecho, nadie daba a Zúñiga, por ejemplo, como titular. E hizo un gran partido y pudo neutralizar a Metropolitanos. Ahora bien, se viene el Mundial, está todo listo. Fermín López, jugador de la selección española, se pierde el Mundial. Uno de los referentes del Barcelona tiene que ser operado por una fractura en un dedo del pie. Lamentablemente, la selección de España pierde a Fermín. Carvajal, hablando de la selección española, se va del Real Madrid, se hizo oficial hace algunos minutos. Está buscando su cupo en el Mundial. Sería su último Mundial. Está bien difícil que lo logre, pero ha jugado en las últimas semanas en el Real Madrid. A ver si lo consigue. Veremos qué pasa. Hola, José Luzardo, ¿cómo estás? Hola, Beret, Eric, Saludos a Latina también y a Vicky. Tama Estéreo 103.9 Live de TikTok 0424-768-9115. Ambientazo ayer. El mítico Estadio General José Antonio Páez. Luego de toda la polémica de la semana, con Portuguesa venció a Academia Puerto Cabello 1-0 en un ambientazo que pudimos seguir acá mientras estábamos en la transmisión. Qué locura y qué grande es Portuguesa. No importa qué ocurra, no importa las circunstancias, Portuguesa siempre sale adelante. Maravilloso. A dos fechas de llegar a una final del fútbol venezolano después de 42 años. Y esa final, es cierto, podría ser aquí en San Cristóbal. Ángel Paz desde la Ermita. ¿Se imaginan que Portuguesa llegue a la final junto al Deportivo Táchira? Táchira se lo merece, pero Portuguesa también por todo lo que ha pasado. Comunicado de los jugadores, luego la puesta en venta del equipo. Saludos en sintonía de la carnicería a los amigos en Santa Bárbara de Barinas. Saludos allá a toda la gente que está trabajando fuerte en Santa Bárbara de Barinas. Tenemos buenos amigos en Santa Bárbara de Barinas, por cierto. Siempre que pasamos con el ciclismo por ahí, siempre nos reciben de maravilla. ¿Cómo anda, primo? Mi primo Jorge Luis ahí en sintonía. Sí, el sábado 16 hubiese estado cumpliendo años mi papá. Saludos, pasa el tiempo muy rápido, primo, eso sí. Es cierto. Buenos días, Lilibet. Saludos. Gracias. 0424-768-9115. Hoy se va la franela oficial del Deportivo Táchira. Sigan a inb.rico en Instagram. Síganlos. Me envían la captura de pantalla. Y listo. Hoy se va esa franela para que puedan celebrar el compromiso frente a Carabobo. 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Gracias, Alex. 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

El mundial, ya Shakira anunció que dentro de muy poco tendremos el video oficial de este tema musical del mundial. Ese chojito por ahí, sí estuve viendo esa polémica. Shakira nunca deja de qué hablar, pero creo que se mantiene más allá de su tema con Piqué, que fue hace ya un tiempo. Siempre se mantiene bajo el, ahí, ¿no?, una línea muy segura, digamos. En el video del mundial resalta, según lo que hemos podido ver, resalta mucho Cristiano Ronaldo, y eso ha generado suspicacia alrededor de lo que será este mundial. Muchos dan a Portugal como una de las favoritas, pero claro que sale Messi, Lamine Yamal, Luka Modric y todas las figuras que van a estar en torno al mundial del 2026. Quedan, no queda nada, 24 días, 11 horas y 50 minutos para que se ponga a rodar el balón. Saludos, Vera Moto, ¿cómo estás? Rosa, Luis Jonás, Jason Díaz. Síganos ahí en Tama Estéreo 103.9, live de TikTok. Ya venimos con más de Primera y Última. Santi, Marta y Franklin, juntos hasta las 12.

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0: 9:48 de la mañana. Esto es Primera y Última por Tama Estéreo 103.9. 0424-768-9115. Ese es el número de contacto directo del WhatsApp del programa, arroba Primera y Última FM. 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Mi querida Marta León, bienvenida, buen día, esta es tu casa, ¿cómo estás? ¿Cómo amaneces?
1: Feliz comienzo de semana. Muy bien, feliz mañana, feliz día para todos, feliz inicio de semana. Hoy muy felices de compartir nuevamente con ustedes, escuchamos excelentes recomendaciones, muy buenos temas. Agradecida con Dios por darnos una nueva oportunidad de seguir construyendo nuestros sueños, de poder avanzar, de poder aprender. Y a Él agradecerle tantas cosas, que tenemos salud, que tenemos... que podemos respirar, que podemos valernos por nuestros propios medios. Y nada, mientras tengamos salud, que Dios nos dé trabajo y maneras de producir para poder seguir evolucionando de todas las formas.
0: 18 de mayo de 1920, sí, nacimiento de Juan Pablo II.
1: Carlos Bautila. Ah. Qué bonito día, porque mira, desde que yo tengo uso de razón, siempre recordaba, y lo decía mi abuelita, que en paz descanse, que bueno, fue un ser para mí increíble, que me fomentó mucho ese amor y ese respeto y admiración por el Papa Juan Pablo II. Yo recuerdo que cuando muere el Papa Juan Pablo II en el año 2005, para mí fue muy fuerte, me pegó como si se hubiese muerto un familiar y nunca tuve la oportunidad de verlo personalmente, ni cuando vino a Venezuela, que estuvo en Caracas. Pero ese 18 de mayo se celebraba o se conmemora un año más de ese nacimiento, un papa de origen polaco, sí, que sin duda alguna ha sido increíble, es su legado, quizás porque ha sido el papa con más años hasta ahora, con más años allí en este sitio tan importante, ¿no? Como es la representación de el máximo representante de la Iglesia Católica.
0: 84 años tenía cuando falleció.
1: Sí, así es. Y fue un papa que de verdad, bueno, le decían el papa peregrino, porque se dedicó a viajar por el mundo y de alguna manera a dar ese mensaje tan bonito, tan genuino, y que le llegaba a la gente de una manera increíble. Fíjate que yo pues estaba muy, muy niña, pero todavía hay niños que ahora lo recuerdan y que lo ven, porque bueno, ya sabemos que santo, San Juan Pablo II.
0: Es el segundo papa con el pontificado más largo de toda la historia. Promulgó el catecismo de la Iglesia Católica, inició la Jornada Mundial de la Juventud y los Encuentros Mundiales de las Familias, sobrevivió a un atentado el 13 de mayo de 1981 y además no solo sufrió el atentado, ¿no, Marta? ¿Recuerdas que él perdonó a quien lo atacó?
1: Sí, señor, y eso fue una de las cosas que más se recuerda del Papa Juan Pablo II, que después de recuperarse de este atentado fue hasta la cárcel, habló con él, lo perdonó. O sea, el Papa Juan Pablo II educó mucho con el ejemplo, ¿no? Con eso que realmente decimos que es bonito aprender, y ese mensaje tan especial que daba. Entonces, bueno, hoy se cumple o se conmemora un año de ese día donde nació un ser increíble como lo es el Papa Juan Pablo II.
0: Lo canonizaron en el año 2014.
1: Así es.

0: Qué bien, ¿no?
1: Sí, señor.
0: San Juan Pablo II.
1: San Juan Pablo II. Mira, también queremos hablar, tengo que hablar de Táchira,
0: por favor. Gracias.
1: Sí, sí, sí. 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
1: 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Y es por eso que vamos a hablar del Deportivo Táchira.
0: Hará que lloró al finalizar el partido.
1: Somos patrocinantes principales del más grande de Venezuela, es decir, de nuestro Deportivo Táchira Fútbol Club. No, Alejandra Araque me... Bueno, de hecho lo acabo de postear en mis historias.
0: Sí, vi. Lo publicó la liga, ¿no?
1: Alejandro Araque es sinónimo de para mí, de resiliencia, de esperar su oportunidad. Mira que Araque ha estado en muchos procesos, ¿no? Estuvo, y por cierto, tiene una familia bellísima, su esposa Katherine, su bebé que es un arquero que va ahí...
0: Sí,
1: o sea, de
0: bien.
1: Tal palo tal astilla, ¿no? Y superando al maestro, porque lo que se le ve al niño de Araque es increíble. Tiene una bebé preciosa, Gochita, nació en el Táchira. Y un saludo a su esposa Catherine, que también es un amor, tiene una familia muy linda.
0: El llanto de Araque al finalizar el partido totalmente, es todo lo que está bien.
1: Totalmente, totalmente.
0: Aguantó,
1: mira,
0: espero.
1: Ha estado en diferentes procesos. Fue protagonista de la décima. Luego, pues, se llega la oportunidad de Jesús Camargo, un arquerazo también. Pero Araque siempre es de esos jugadores que yo lo veo, que está ahí alentando, que pelea cuando siente que algo injusto.
0: Ay,
1: y está súper centrado. De verdad que es de esos chamos que no es que, bueno, porque estoy ahí esperando ahora de nuevo en el banco, entonces tengo una actitud. No, para nada. Veo como siempre está como esa camaradería con Jesús Camargo. Y mira, qué bonito esas lágrimas de felicidad de Alejandro Araque, que es muy, muy merecido. Y de verdad que muy contentos. Mira que ayer no era un partido fácil, ¿no?
0: Para nada. Pero Táchira lo dominó por completo, eso hay que decirlo también. Por completo, yo nunca sentí...
1: Creo que hubo un bloqueo en la salidas por las bandas. Y eso fue una de las, quizás del detallito.
0: Y un acierto de Recoba, porque Oscar incluyó a Zúñiga también, que hizo un gran trabajo. Y nadie tenía a Zúñiga como titular.
1: Ya va.
0: Hay que dársela a Recoba, bien por Recoba.
1: ¿Tú te acuerdas que yo el viernes, cuando hablamos de... Es una opinión súper personal porque nosotros no somos programa deportivo.
0: Somos
1: en la mediodía están los expertos.
0: Echamos cuentos.
1: Pero yo lo dije que a mí me parecía que la gente era un poquito a veces injusta con Luis Zúñiga.
0: Tú lo dijiste.
1: Te lo dije.
0: Sí.
1: Yo dije, no, bueno, de repente tuvo un mal partido, pero lo que hemos
0: porque
1: visto
0: tú lo ves
1: de
0: más
1: Zúñiga
0: seguido.
1: Últimamente ha sido muy bueno.
0: Sí.
1: Siempre es un chamo que llega con una explosión y trata de... Y bueno, ayer no lo pude ver, lo escuché. Y casi me salgo del carro cuando el gol. De hecho, don Manolo Dávila dice justo antes de iniciar la transmisión del partido, o sea, la narración del partido, dice, yo le tengo mucho feo a Polero.
0: Sí.
1: Que yo decía, Dios mío. Y siento
0: Jesús
1: que
0: Polero... busque Polero, dijo.
1: No sé, 15 minutos después.
0: Sí, golazo de Polero.
1: Golazo. Con la asistencia de Carlitos Sosa.
0: Zúñiga se la da Sosa y Sosa...
1: Hicieron un triángulo ahí.
0: El mejor de la cancha, Sosa, sin duda alguna. El mejor de Venezuela, miedo. No solo de la cancha.
1: Me da como miedito, ¿no? Que ¿qué? De repente...
0: Bueno, se lo llevan. Es que juega mucho, en serio. Es que juega mucho.
1: Jugadorazo.
0: Y tiene, a ver, no es que tiene que irse porque estos son opiniones personales, estamos aquí echando cuentos, pero...
1: No, después de la 2, sí. Por favor.
0: Pero es que
1: no,
0: juega,
1: pero es un jugadorazo.
0: Juega demasiado, está fuera de lote en este fútbol nacional. Es el mejor jugador del momento de la Liga Fútbol, sin duda alguna.
1: Increíble. Qué crack.
0: Y ayer Oscar Hernández muy bien, Pérez
1: dentro
0: también.
1: Y fuera de la cancha. Carlitos
0: sí.
1: Sosa.
0: Sí, Sosa es espectacular.
1: Un caballero.
0: ¡Ganamos! En Caracas, Marta.
1: Gracias también a

0: nuestros amigos de Triunfobet, la liga Futbet Triunfobet. ¿Será que somos campeones del torneo de apertura? Siempre Táchira lo tiene como que, ay, es que en la apertura quizás no nos va bien. No, hay que sacarse ese chip.
1: Y ganar en la apertura, ganar el clausura.
0: Ganar en la apertura, ganamos el clausura.
1: Ganar todo. Chao, pescado.
0: Matamos los pájaros un solo
1: tiro. Y nos vamos a la Libertadores el próximo año. Dios quiera que así
0: sea. Por el favor de Dios, vamos
1: Dios a tocar madera. A tocar madera.
0: No, no hay que pelear eso. Ganamos a uno, ya, ganamos al otro.
1: Ya, completo. 24.
0: El profe Recoba sabe cómo hay mover sus cosas.
1: Ya. 24 días, 11 horas, 1 minuto para el Mundial. ¿Y quién no va al Mundial?
0: Santi, está, tenemos Daida ahí ya.
1: Sí,
0: listo,
1: ya,
0: ¿no?
1: Claro.
0: Mira,
1: lista.
0: Escuchaste la canción de Portugal.
1: Vamos a ponerla.
0: Mira que hay algunas personas, lo dijo Uriel aquí el viernes, que estuvo con nosotros.
1: Saludos a Uriel, buenos
0: Vidente
1: comentarios.
0: Colombiano,
1: por cierto,
0: sí,
1: mucha
0: señor.
1: Gente me escribió, le encantó sí. Lo que pasó ahí con
0: un
1: Uriel.
0: Un temita allí de que sí, con el audio quizás de él por
1: pero
0: estaba
1: eso
0: lejos.
1: Le da misticismo
0: pero
1: a la cosa.
0: Exacto, exacto. Vamos a hacer un video
1: sí.
0: Para publicarlo en las redes. Pero estaba viendo, sabes que empiezan todos los programas con este tema, ¿no? ¿Quién ganará? ¿Quién son los favoritos? ¿Un país suramericano? ¿Un país latinoamericano? Obviamente, yo quisiera que fuese un país suramericano. Si tú a mí me preguntas, ¿a quién elegirías tú como campeón del mundial? A Colombia.
1: Pero Uriel dijo
0: me
1: que
0: dicen,
1: no.
0: Me dicen, ay, pero ¿cómo se imaginan los colombianos?
1: Nada, pero Uriel, es difícil. Puede pasar, ojo, no.
0: Es
1: verdad,
0: complicado, pero muchas psíquicos y dentro de este torno del entorno del mundial dicen que cuidado con Portugal.
1: Muchos caterines.
0: No pudiera, o sea, yo no veo.
1: Cuidado,
0: ¿no? O sea, yo no pudiera de la emoción cuidado. De que Cristiano Ronaldo alce la Copa del Mundo.
1: Además salió, fíjate que Cristiano hace 2-3 días perdió una final contra un equipo japonés y salió una que las supersticiones, ¿no? Hace unos años Cristiano Ronaldo perdió una final frente a un equipo asiático también y ese año ganó la National League con Portugal. Entonces dice, bueno, este año perdió contra un equipo asiático, va a ganar la final del Mundial con Portugal.
0: Porque dicen que si Portugal se enfrenta y le gana a España, Francia o Alemania, ahí y hay muy buen equipo comparado, según lo que tengo entendido, digamos como que la selección de Portugal que va al Mundial está en muy
1: buena.
0: Buen nivel.
1: En honor a la verdad, si Messi y Cristiano se retiran con un Mundial cada uno sería justo.
0: Sería muy justo.
1: Sería
0: claro.
1: Justo para los dos.
0: Claro.
1: De verdad.
0: Ya
1: no
0: Messi
1: sé si
0: tuvo su Mundial.
1: Bien,
0: y ganó
1: Copa
0: América. Y todo.
1: Bueno, pero sería justo para Cristiano, para ambos. Y el debate se queda zanjado. Bueno, los dos tienen Mundiales, volando de oro. Ya,
0: mira, yo siempre bueno. Lo he dicho, Messi me parece increíble.
1: Es increíble.
0: Paso, pero él tiene un don. Cristiano lo ha forjado con disciplina, sí. Con buena alimentación, con enfoque. Que es el ejemplo para muchos chamos sí. Que hoy en día, si tú a mí me preguntas, sí, yo me decís, wow, o sea, increíble. Pero yo soy más, o sea, yo soy team Cristiano.
1: Sí, por el trabajo que...
0: Porque incluso yo, muchas veces cuando yo digo, ay, no quiero ir al gimnasio hoy.
1: Pienso en Cristiano.
0: Me siento y digo, ajá. Bueno, no es comparándome, igualando, ¿no? Pero yo digo, bueno, va más o menos por la misma edad. Claro, yo soy como 2 añitos menor, 3 añitos menor. Digo, ¿qué me quejo?
1: Sí, claro.
0: O sea, tengo que hacerlo y ya, punto.
1: Cristiano, una
0: no
1: máquina.
0: Hay opción.
1: Hay otra.
0: Entonces ya ahí yo le digo a Mati, ¿te das cuenta? Es comer bien, es no trasnocharse, es estar enfocado. 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España, con Argentina. No me dejen a Colombia por fuera, por favor, y gracias.
1: 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Vamos a escuchar La Hora Marta y regresamos de inmediato. La Hora en Tama Estéreo. Ay, el tiempo pasa muy rápido. Ya regresamos con más.
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3: 10:00. En Tama. 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
4: 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La Copa Mundial de la FIFA, iniciada en Uruguay 1930, es el mayor torneo del fútbol del mundo, celebrado cada 4 años, excepto en 1942 y 1946, por la Segunda Guerra Mundial. Brasil es el máximo ganador de 5 títulos, seguido por Alemania e Italia con 4 títulos. La edición 2026, con sede triple en Estados Unidos, México y Canadá, marcará un hito al expandirse a 48 equipos. ¡Atención! 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
4: 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Tabla de campeones históricos. Desde el año 1930 hasta el año 2022. Brasil ganador de 5 títulos. 1958, 1962, 1970, 1994 y 2002. Alemania con 4 títulos en el año 1954, 1974, 1990 y 2014. Italia con 4 títulos en el año 1934, 1938, 1982 y 2006. Argentina, actualmente la campeona, lleva 3 títulos, uno ganado en el año 1978, en el año 1986 donde brilló Diego Armando Maradona y en el año 2022 con Lionel Messi. Francia y Uruguay, 2 títulos. Inglaterra y España, 1 título. 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
1: Y es 9 de la mañana. Seguimos acá en Primera y Última, también en live de TikTok, Dama Estéreo 103.9. Gracias a todos que están ahí siempre dándole like, siguiéndonos, a Jolver, a Santi, a Martín Larrazábal. Fuerte el abrazo para ellos. Dama Estéreo 103.9. Recuerden que ahí van a disfrutar de toda la programación, no solo de nuestro programa, sino de los diferentes espacios que tenemos en la emisora. Buen día, participando Pedro Saúl, fuerte el abrazo, participando por la caja de barajitas totalmente sellada de Casa Farmacia y de Tama Estéreo. Usted va a ser el primero en llenar el álbum gracias a Casa Farmacia. Buen día, saludos, quiero participar por el premio de Cuchitienda. 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
1: 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Y bueno, la franela oficial del Deportivo Táchira con inb.rico en Instagram. Arroba inb.rico en Instagram. Me envían la captura de pantalla, siguen la cuenta. Y en la última publicación escriben, en esa publicación, porfa, escriben que conocieron la tienda gracias a la radio. Inversiones El Manantial, buen día, para participar por la caja de barajitas. Bueno, vete a casa-farmacia. Casa-farmacia. Para Mati, que también pueda llenar el álbum. Casa-farmacia. Y listo, María Gómez, le enviamos un saludo, te envía saludos también. A Zayla Parra, saludos, fuerte el abrazo. Y a Jolver Mora también, que está en Tama Estéreo.
2: Sí, por aquí me están escribiendo, están de acuerdo conmigo con el tema de Ronaldo. Otra amiga me escribe.
1: Fíjate lo que me dice María.
2: El mejor es Messi. Ay, Dios mío.
1: Fíjate lo que dice María. Saludos, mi amor, buen día. Me dice, me van a hacer llorar. Cristiano no tiene mundial porque no es tan bueno como Messi. Mando un sticker riéndose.
2: Lo que pasa es que Cristiano no ha tenido quizás el equipo.
1: No lo ha tenido.
2: Que lo acompañara.
1: Estoy de acuerdo, no lo ha tenido.
2: Pero sí se lo merece.
1: Claro que se lo merece. No ha tenido el equipo como lo tuvo. Oye,
2: voy a Portugal de los países europeos.
1: O sea, se van a enfrentar en la fase de grupos Colombia y Portugal. ¿Qué vas a hacer en ese partido?
2: Pues le voy.
1: No, yo le voy a Portugal. Yo ni lo pienso. Cero veces. ¿Sabes qué? Me pasó algo. Grabé un video que voy a publicar ahorita.
2: Tenemos que grabar el de Raguayana, el de como de
1: sí, por favor. Sí. Vamos a poner eso ahorita, que es muy buena.
2: Es muy buena.
1: Grabé un video con Inversiones Rico, por cierto. Voy a publicar ya. Ya viene, va. Ahí va. Vamos, ajá, a publicarlo ya. Me tocó usar la franela de Argentina, usar la franela de Colombia, usar la franela de México.
2: No, yo necesito.

0: Dixon.
1: Vivian Dixon.
0: Vamos a bailar ahí cumbia.
1: Maribel Durán también participando, siguiendo a Cuchi.tienda. Y buen día. Le puedes preguntar a Marta sobre una ropa para mi hijo. Un abrazo. Ya vamos a preguntarle a Marta.
0: Ay, claro. Fue la señora de hace algunos días, ¿verdad?
1: Sí, la señora de hace algunos días. Uh-huh. Vamos a tenerlo acá en estos días, sí, para que puedas venir a buscarla. Osvaldo, saludos a Martica. Dios te bendiga, dice Osvaldo Orduz.
0: ¡Ay, mi primo!
1: Ahí está.
0: Osvaldito.
1: Se está viendo.
0: ¿Ves? Osvaldito, tienen que seguirlo. Tiene unos productazos muy buenos también.
1: De una.
0: Es más, voy a decir aquí el Instagram porque...
1: Diría el jefe, aproveche, César. Sí. Aproveche.
0: Mira, mientras consigo aquí el Instagram, sí, es arroba coachorduz. Coachorduz, y ven todo lo que mi primo allí tiene para ustedes.
1: Fíjate.
0: Mira.
1: Ajá, dale, y te cuento algo al regreso. Dale.
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0: 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Por cierto, también quiero, como estamos en este tema del mundial, quiero enviarle un saludo muy muy especial a mi gran amigo y aliado comercial Javier Zambrano, el líder en seguros en Venezuela.
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0: él,
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0: 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Ok. 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
0: Ay, Cindy. Mi amiguita Cindy, la esposa de un gran amigo de Jonathan también, Colombia campeón.
1: Claro, Colombia, Cindy, campeón.
0: Tenemos que ir a nuestro hermano país Colombia. Tengo sangre colombiana también. Entonces, voy a ir a Alemania. Y ni siquiera sé decir hola en alemán.
1: A Portugal. Ahora. 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Saludos, amigos. Fuerte el abrazo. ¿Quieren participar por la caja de barajitas selladas? Es fácil. Casa-Farmacia en Instagram. Y listo, es lo único que deben hacer. 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
1: 10:18 de la mañana.

0: Buenas, queridos. Avanzamos.
1: Bueno, Santi, pero algo no sé. Bueno, si no es ahorita, pero algo.
0: ¿Qué? ¿Pero
1: tipo
0: qué? Pero...
1: cumbia. Mira, Cindy también le va a Colombia.
0: Venga, pues, busque cumbia ahí. ¿Qué tiene ahí, Santico? Bueno, sí, exacto. Vamos a esperarlo. Una cumbia buena.
1: ¿Te acuerdas del Rastastá?
0: Claro, cómo no.
1: Que fue la época de James y de el profesor.
0: Bailaba Jerry Mina, bailaba James.
1: Pero ya se me fue el... Es que lo borré de mi mente porque se portó mal con nosotros con la vida.
0: Peckerman.
1: Entonces ya no.
0: Peckerman.
1: No, esto fue una locura.
0: ¡Venga! La semana pasada hablamos de...
1: El...
0: Sí. Hablamos de la feria de Cúcuta.
1: Ay, sí, hay ferias en Cúcuta,
0: ¿no? Sí, vienen. Qué belleza, mano.
1: Luis Alfonso, que va a estar ya aquí.
0: Jessy Uribe va a estar también en la feria.
1: El grupo Firme, un grupazo.
0: Eso me pareció...
1: Yo me acuerdo Marta cuando en el Mundial 2014
0: le fue bien
1: en los pabellones
0: Colombia.
1: Se hacía un evento cuando jugaba Colombia
0: eso,
1: no cae, o sea, es que no cae un alma cuando jugaba Colombia.
0: ¿Tú animabas eso o no?
1: ¿Ah?
0: ¿Tú animabas eso o ibas como fanática?
1: No, yo iba con TRT.
0: Ah.
1: Y íbamos a hacer el que de hecho lo hacía en ese momento también cuando empezó Mil Producciones.
0: Alguien me dijo temprano, hay gente, va a poner mucha música colombiana, porque estaba sonando Juanes, pero. A ver, Juanes es de todo, no es solo de Colombia.
1: Imagínate.
0: Por favor.
1: Sí, pero ¿sí no? Eso no me vas a aguantar aquí cuando juegue Colombia.
0: Ay,
1: ¿no?
0: Dios.
1: Voy a llegar con mi acordeón.
0: Nada en contra de ellos.
1: Pero el DJ me encanta. Mira que Shakira y la Pol. No, es. Yo la escuchaba y eso lloré cuando eliminaron.
0: Gol de James. Y eso fue el mejor gol del mundial del 2014. El mejor gol del torneo no fue el de James.
1: Que en ese mismo mundial estuvo un ex aurinegro campeón colombiano, Jorge Luis Pinto, que llevó a Costa Rica casi a cuartos de final.
0: A cuartos de final. A nada de la semifinal, además.
1: Qué bonito.
0: ¿Cuánto quedan? 24 días, 10 horas, 39 minutos.
1: Y no vamos a estar nosotros.
0: Pero va a estar Colombia, así que
1: ahí.
0: Va a estar Brasil, va a estar Argentina. Vamos a estar bien representados, eso sí.
1: Un raza, paz.
0: 10:21 de la mañana. Primera y última, toma estéreo, ya venimos.

0: Portillo.
1: 10, 30 minutos en Tamá. 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

0: Bien, 10:46 de la mañana. Bueno, tercera hora de programa. Vamos rumbo a la última. Para completar estas cuatro, vamos hasta las 12, luego Deportivas Táchira y mucho de qué hablar luego de la victoria del Deportivo Táchira. 0424-768-9115. ¿Ya desayunaron? 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

0: la conferencia de Eduardo Marti y bueno, toda esa información que les vamos a estar dando próximamente. 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
1: Tenías una información que sí, me llamó, señor, la atención. Ponemos ahí de fondo, porfa, la canción oficial del Mundial, Santi. Es que hay mucho de qué hablar de eso, pero eso no lo conocía, esos detalles, ¿no? De lo que va a generar la recaudación de fondos.
0: Sí, sí, sí. ¿Qué pasa? Al parecer, una noticia que se acaba de anunciar, esto fue el pasado fin de semana, cuando junto a una rueda de prensa que estuvo el presidente de la FIFA, Gianni Infantino, que ella comenta, ¿no? Bueno, nuevamente, Shakira, con el tema del Mundial, y resulta que le echó el ojito a Chloe,
1: sí,
0: presentador.
1: Sí.
0: Bueno, pero es que, ¿qué te puedo decir?
1: Sí.
0: Bonito, el muchacho, bonito.
1: Ah, bien,
0: Shakira no, lo barrió con los ojos, sí, eso no disimuló.
1: Como un pastel de Pastel Express.
0: ¿Cómo?
1: Completico, man. Ajá, puso roja Marta y todo.
0: Dios mío, pero ustedes... Ah, ella no puede.
1: No, si pueden, usted también puede ver. Todo, ya, mundo puede
0: todo el mundo
1: ver.
0: Funando a Shakira porque vio.
1: Ah, normal.
0: Está es más soltera. Bello que Piqué, por ¿cómo? Ejemplo. Es más bello que Piqué.
1: ¿Ah, sí?
0: Claro.
1: Entonces, no sé,
0: todo el mundo. No, y aparte que Shakira habla y se agarra los labios.
1: Se agarra los labios y todo, claro.
0: Siempre en el Mundial, o tiene que ver algo con el Mundial, surge el amor. Bueno, resulta que hay una gran noticia, porque Shakira confirmó que donará el 100% de los ingresos y regalías de Die Die, que es su nueva canción oficial para el Mundial de la FIFA 2026, en colaboración con Burna Boy. Bueno, los fondos se destinarán a FIFA Global Education y a proyectos de su propia fundación. Recordemos que Shakira se ha enfocado mucho en hacer realizar labor social que tiene que ver con la educación.
1: Qué bueno.
0: Para esos países que no tienen acceso a una educación gratuita de altura. Entonces, bueno, enfocados en apoyar la educación infantil y ayudar a niños y jóvenes en situaciones vulnerables alrededor del mundo. Entonces, además de las ganancias del tema musical, Shakira anunció que otra vía de recaudación directa, que donará $1 por cada boleto vendido.
1: Qué bueno.
0: En los conciertos de la edición especial de su gira Las Mujeres No Lloran World Tour en los Estados Unidos. Acompañado todo este movimiento solidario, Sony Music, que se comprometió a igualar los primeros $250,000 recaudados, sumando fuerza a esta campaña llamada We Are Ready, una jugada maestra que une perfectamente la música, la pasión por el fútbol y el impacto social. Entonces, eso es
1: maravilloso.
0: Maravilloso.
1: Me encanta Shakira. Siempre pensando en los demás. Shakira, que es la artista colombiana más importante de la historia, podría decirlo. Sin ningún tipo de problema. Qué bueno eso, y apoyando la educación. Marta, yo lo comenté temprano, pero justo hablando de la educación y de este gesto tan bonito que va a hacer la FIFA junto a Shakira. Viste el video, supongo, pero quiero escuchar tu opinión de los niños que caminan 2 horas para ir a la escuela en Llano, en Guanare. 1 hora de ida, 1 hora de venida, 2 niños. Para ir a estudiar. Y es que cuando se quiere, se puede. No hay ningún tipo de limitación. Que, ay, yo no voy a ir hoy a clase aquí en San Cristóbal porque la buseta tarda mucho. Porque me voy a mojar. Fíjate estos niños, qué ejemplo nos dan a todos.
0: Totalmente.
1: 2 horas diarias para ir a la escuela, para ser mejores, para profesionalizarse. Maravilloso eso.
0: Increíble. Increíble. Bueno, no he visto el video, por favor, pásamelo.
1: Te invito a que lo veas.
0: Por favor, pásamelo. Y lo otro es que, hay una información.
1: Dime.

0: importante, sobre también de cómo, de alguna manera, pues el fútbol, primero reúne a una cantidad de personas en el mundo que no los reúne ningún otro deporte.
1: Claro.
0: Aquí a los que nos gusta el fútbol y a los que no, todo el mundo tiene su equipo, todo el mundo ya empezaron con el tema de los álbumes, y es una fiesta deportiva. Y que se una para de alguna manera recaudar fondos para, a ver, tantas necesidades que hay en el mundo, me parece maravilloso. Tengo, lo único que no me parece muy interesante es que eso de que existan dos aperturas, dos inauguraciones,
1: Tres.
0: no me parece. Debe haber una, bueno, si era en Estados Unidos, en México, en Canadá, bueno, pero una,
1: En el
0: donde
1: Estadio
0: se
1: Azteca.
0: aglomere todo.
1: En el Estadio Azteca va a ser la primera y creo que va a ser la más importante. Porque al día siguiente, el 12, están las dos casi que en simultáneo. Entonces esta van a
0: Bueno,
1: perder un
0: puede
1: poco el
0: ser
1: foco,
0: como que
1: ¿no?
0: la apertura en el país, en el estadio, pero
1: Es
0: ya no
1: así.
0: tiene tanta.
1: No, yo creo que la primera es la más
0: Claro.
1: importante. Pero es lo que tú dices, quieren hacer la inauguración a Estados Unidos, a Canadá y a México. Porque
0: Totalmente.
1: cada país, bueno, se merece su inauguración.
0: Me parece
1: Bueno,
0: espectacular.
1: ahí
0: Mira,
1: está.
0: una de las cosas también que es importante que estemos muy atentos en cuanto al tema de la seguridad en los estadios, ya creo que estaba solventado,
1: Sí.
0: porque hasta hace unas semanas se tenía la duda de que cambiaran en México y solo se hiciera en Canadá y Estados Unidos por el tema de seguridad en México, que para nadie es un secreto que estaba muy, muy difícil. Entonces, bueno,
1: Creo que sigue igual, además.
0: ojalá que
1: Compleja la
0: exista
1: cosa.
0: bastante seguridad, ¿no?
1: La selección de Irán, luego de todo este tema que está ocurriendo a nivel mundial, también habló la semana pasada y
0: Bueno,
1: ofrecieron
0: Gianni Infantino
1: declaraciones.
0: quiso que se
1: Le
0: dieran la
1: salió
0: mano,
1: mal.
0: pero no
1: Le
0: lo iban a
1: salió
0: hacer.
1: mal, es muy difícil. Y hablaron de que aún no tienen garantías en cuanto a seguridad. La selección de Irán pide garantías a los organizadores del evento y aún no se las han brindado. Entonces, ese tema también está medio complejo allí, ¿no?
0: Sí,
1: Debería
0: vamos a
1: pasar, pero
0: esperar.
1: yo creo que al final va a ir Irán al mundial normal y va a cumplir con su gesta deportiva, yo creo.
0: Mira, aquí tengo una información muy linda y es que no he publicado ese mensajito del día. Y por aquí me lo envía una amiga que quiero muchísimo y me dice, me lo envía y me parece que es bonito compartirlo con nuestros oyentes y más hoy que es lunes, que estamos iniciando la semana, que tenemos demasiadas razones para agradecer y para seguir. Dice, hay personas que llegan a tu vida y te recuerda cuánto te ama Dios. Personas que te abrazan el alma, que te hacen reír, que te motivan y te traen tranquilidad a tu corazón. Nunca dudes de que Dios también se manifiesta a través de quienes ponen luz y alegría en tu camino.
1: Qué belleza.
0: Bonito.
1: Muy bonito. No nos habías regalado el mensaje del día, ¿no,
0: No.
1: Marta? ¿Qué pasa? Vamos con
0: Mira.
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0: Mira, quiero enviarle saludos a todo el equipo también, a todo el equipo de Mecacaucho iniciando hoy la semana. Espero que sea una semana maravillosa. 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Saludos, señor Jonathan, vamos a activarnos con el Mundial en Mecacaucho.
1: Saludos.
0: Ajá. A propósito
1: Ajá.
0: del Mundial, mira. Malas noticias para España,
1: ¿Qué
0: y es que el
1: pasó?
0: joven
1: Sí.
0: talento de Barcelona, Fermín López, se pierde la cita tras sufrir una fractura en el quinto metatarsiano de su pie
1: En su
0: derecho.
1: mejor momento, además.
0: Qué lamentable.
1: Le va a hacer falta a la selección española, Fermín.

0: jugador del Barcelona.
1: Se suman los dolores de cabeza de Luis de la Fuente, quien cruza los dedos para que Nico Williams se recupere a tiempo de su lesión muscular en las próximas 3 semanas. Francia, también hay un tema con Francia, porque Didier dio a conocer su prelista y la gran sorpresa y golpe bajo es que el mediocampista del Real Madrid, Eduardo Camavinga, se quedó fuera de la convocatoria.
0: Muy mala temporada de Camavinga, no se lo merecía. Muy mala.
1: ¿Tú crees?
0: Sí, muy mala temporada de Camavinga.
1: Bueno, y Brasil, hay un nuevo lío con Neymar, porque tras salir sustituido en su último partido por un aparente error arbitral, pues el astro brasileño encendió las alarmas con unas polémicas declaraciones que dejan al aire si llegará al 100% o si se despide del sueño mundialista. Y si se despide del sueño mundialista, no sé si en 4 años...
0: No llega.
1: Y lo que sí es que, bueno, es el último mundial de Messi y de Cristiano, aunque eso se dijo también hace 4 años, entonces sí, cualquier cosa puede
0: pero
1: pasar.
0: Ancelotti, por ejemplo, no le gustan tanto estos escándalos como el que hizo Neymar. Mostró el ticket, el papel en donde él no era el cambio, fue un error arbitral, terminó saliendo del partido, pero fue un escándalo grandísimo el que formó. Entonces, no sé, ¿no? De pronto Ancelotti se lo piensa 2 veces para convocarlo.
1: Mira, aquí estoy hablando con el señor Jonathan, mi amigo y aliado. Nada, así es que se debe empezar la semana.
0: ¿Qué dijo?
1: ¡Ah, qué vista! Se lo merece.
0: Se lo merece, Jonathan.
1: Se lo merece.
0: ¡Qué maravilla, por
1: no,
0: Dios!
1: No, increíble.
0: Mira, pero mi cacaucho está abierto.
1: Claro, ah, por bueno, supuesto, cuidado. 100%. Cuidado. Bueno, esto de Neymar, yo no sé, pero yo tengo la idea y esta información la damos a ustedes a nombre de TriunfoBet, porque en TriunfoBet no creemos en la suerte.
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1: Y vayan haciendo, miren que les estamos dando estos datitos para que ustedes vayan haciendo sus jugadas. Quizás, España, no sé qué tan fuerte llegue.
0: No está Neymar, Fermín, Lamine Yamal viene una lesión, Nico Williams también. Entonces, de pronto...
1: Ahí les estamos dando luces. ¿Cuál es el equipo quizás más fortalecido para este Mundial?
0: Francia.
1: Y Portugal.
0: Portugal.
1: Pero Camavinga no va a estar.
0: Y Argentina, que es la campeona del mundo. Siempre favorita.
1: Argentina va a dar la pelea, seguramente.
0: Brasil, cuando no es favorito, es en donde mejor juega también. 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
0: Vamos a ir tirándoles daticos, palabras ciertas. Escuchamos la hora.
1: Pensé que Santi, 2.0, caída 2.0.
0: No fue Santi, gracias a Dios. Escuchamos la hora, mi querido Santi, ya regresamos con más. Última del programa, hasta las 12. Vamos en primera y última.
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3: 11:00.
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Y ando con el mejor de todos los tiempos, Tiny, y yo no tengo que roncar, ustedes saben ya. 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

0: 11:19 de la mañana. Seguimos acá en primera y última por Tama Estéreo, 0424-768-9115. Ese es el número del programa. Se comunican con nosotros, echamos cuentos. Si hay algún cumpleañero, le damos torta de Quique's Tortas, pero conversamos y lo conocemos, que eso es bien importante. Y si usted quiere formar parte de nuestra pauta, aproveche que aún tenemos algunos rubros que no hemos cubierto. 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
1: Vamos a estar muy atentos de la información en Deportivas Táchira, porque hoy vamos a hablar del equipo. Juega el próximo domingo frente a Carabobo. Ganándole a Carabobo, estaremos pasando ya directamente. Estamos en la final.
0: Sí.
1: Ay, eso me emociona.
0: Prácticamente en la final, y recibiríamos como última jornada
1: a Estudiantes de Mérida, que por cierto perdió, ¿no?
0: Sí, perdió 2-0 frente a Carabobo. Carabobo está empatado en puntos con nosotros.
1: ¿Qué ocurre?
0: Aló, hola, buen día. Hola.
2: Sí, habla con el señor Nelson Contreras.
0: Aló, hola.
2: Aló con el señor Nelson Contreras.
0: Ajá, ¿cómo estás, señor Nelson?
2: Bien, hermano, bien.
0: Cuénteme. Sí.
2: Estuve oyendo la oración esta mañana y pues sí, hay que mirar al cielo, y quería agradecer públicamente lo del premio. No había podido porque no tenía teléfono.
0: Claro.
2: El teléfono estaba malo.
0: Lo del mercado que le dimos de SH Genéricos.
2: Sí, señor. Quería agradecer primero a Dios y a usted y al señor Simón, creo que se llama el de SH. ¿Verdad?
0: Correcto, Simón.
2: Sí, y a Santi que está ahí, a la Leona.
0: Sí.
2: La Leona de la radio. para agradecer, de verdad, porque sentía que tenía la necesidad de agradecer, de verdad.
0: Gracias, no era necesario, señor Nelson.
2: Ahorita Marta, el mensaje que dio, que Dios dispone personas como ustedes para que derramen bendiciones sobre los demás.
0: No, señor Nelson, de verdad, gracias por llamar, por tomarse el tiempo. No era necesario, sí. Lo hicimos con mucho cariño, conversamos muy, muy agradable ese día en su casa. Gracias por recibirme, además, y por el café, que estaba delicioso, señor Nelson.
2: Sí, sí. No, pero sentí la necesidad, porque de verdad a veces hay que ser agradecido.
0: Bueno, no, señor Nelson, a usted y a Dios siempre agradecerle, porque él es el encargado de ponernos a la persona ideal para ayudarla en lo poco, en lo mucho. Vamos a tener más mercados y seguramente alguna otra familia se va a beneficiar.
2: Sí, señor, eso es correcto.
0: Señor Nelson, ¿qué fue lo primero que preparó con el mercadito que le pudimos llevar?
2: Ay, comimos arepa con diablito, arepa frita con diablito.
0: Uy, qué rico. Qué bueno. ¿Cómo está su mami? Uy, qué bueno.
2: Bien, bien, bien, gracias a Dios.
0: Buena cena esa. Diablito, salud. Mayonesa, arepa frita.
2: Y como dijo Malandro, bórralo.
0: Y bórrelo. Señor Nelson, un abrazo.
2: Bueno, gracias, gracias a usted, hermano.
0: Qué bonito escucharlo y comenzar la semana así.
2: Bueno, hasta luego.
0: Querido señor Nelson, muy, muy agradecido por ese gesto. Con eso avanzamos, 11:23, Santi, ¿le parece? Sí. ¿Cómo no? Escuchando el agradecimiento honesto desde el corazón del señor Nelson, de su mami Gladys, y por supuesto SH Genéricos, quien regaló este mercado. Avanzamos, lleno de bendiciones, prosperidad y de buena energía, en la número uno en Tama Estéreo.

0: 11, 30 minutos en Tamá.
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0: Muy buenas tardes, ¿qué tal amigas y amigos? Bienvenidos a Deportivas Táchira por Tamás Estéreo y Global TV Internacional.
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0: Bienvenidos señoras y señores a la mejor información deportiva del país y del mundo. Ganó el Deportivo Táchira jugando un partidazo en la capital de la República, acompañado de la avalancha sur que llenaron prácticamente toda la zona norte del Estadio Olímpico. La propuesta que presentó Recoba fue buena, los jugadores le cumplieron al técnico, le cumplieron en la cancha, en un gran partido, con mucho oficio, con mucho trabajo, los jugadores en toda la cancha cumplieron al técnico Recoba y le cumplieron todo lo que el profesor había preparado y había analizado el rival, porque en una semana jugamos dos veces con ellos, ¿no? Ganó Táchira en lo táctico, en lo técnico, en lo estratégico, estudió muy bien al rival y supo manejar el partido. Buen partido del árbitro Alexis Herrera, buen partido, muy claro. Estudiantes no ha ganado en Mérida, nos ganó a nosotros porque perdimos por el árbitro. Pero ayer el arbitraje fue bueno, fue muy serio, fue muy eficaz, no ayudó a nadie, aplicó la norma, el reglamento, y jugamos un gran partido, un partidazo. William, buenas tardes.
3: Ni perjudicó a nadie tampoco.
0: No perjudicó a nadie.
3: Buenas tardes, Manolo. Partido casi que perfecto, ¿no? Sí. Sin fisuras futbolísticas, que a veces los equipos ganan, pero cometen algunos errores, ¿no? El equipo perfecto, sincronizado, tanto defensivamente como ofensivamente. Quizás nos faltó la puntada final para un par de jugadas ahí que pudo haber sido más...
0: Peñaranda para meter clara, un gol sí. Más, ¿no?
3: Ahí quedó demostrado que todavía le faltaba un poquito de fútbol. Pero bien planteado el partido. Sí. Y Manolo, y lo que usted hablaba del arbitraje... porque fue bueno el arbitraje, puede tener sus errores, pues normal, pero bien manejado, no perjudicó a nadie. Cuando el árbitro es bueno y no es protagonista, Táchira es difícil que pierda, porque Táchira juega fútbol.
0: Juega fútbol.
3: Juega fútbol y le propone al rival. No, y el rival se ve minimizado por Táchira.
0: Y William, y Táchira es un equipo de mucho oficio.
3: Sí, tiene oficio.
0: De mucho manejo de la pelota, de mucha entrega, de mucha lucha. Se entregó con el cuerpo, corazón, alma, vida, con todo se entregaron en la cancha. Y le cumplieron al técnico Recoba. Sí. Le cumplieron al técnico lo que había pedido. Los cuatro del fondo jugaron muy bien.
3: Pero los cuatro bien.
0: Salían con la pelota desde el fondo y ahí iniciaba todo el Deportivo Táchira. Sí, sí. A veces Araque, a veces Frata, a veces Lautaro Lugni, Provenzano, por la derecha.
4: Y Juan David por la izquierda.
3: Bien, bien, los cuatro en el fondo.
0: Esos cuatro defendieron muy bien y salieron con la pelota desde el fondo y le crearon problemas a Metropolitano, como salía Frata, como salía Lugni con la pelota, Provenzano por la derecha, que aportaba en el ataque. Los cuatro del fondo jugaron muy bien. Y dos jugadorazos en la mitad de la cancha, Óscar Hernández y Pérez Siri.
3: El 4-2 no puede volver a cambiar. Tremendo 4-2. Ese es el equipo ideal.
0: No solo marcaron en la mitad y cortaron jugadas importantes, sino que aportaron en el ataque. Ganaban la pelota y Óscar Hernández la entregaba muy bien a una banda, a Coquito Ramírez o a Zúñiga, o se la tiraba larga a Polero. Y Polero los complicó a todos los defensas del equipo de Metropolitano. Y después tres jugadores, Sosa, para mí un partidazo de Sosa, uno de los mejores partidos que le he visto a Sosa.
3: Al ritmo de Sosa juega Walter.
0: Al ritmo de Sosa jugó el equipo.
3: Sí.
0: Sosa, Coquito Ramírez
3: y Zúñiga. Nos sorprendió a todos Recoba con la formación. Él lo tenía bien planificado así.
0: Recoba nos sorprendió a todos, y funcionó el equipo.
3: Sí, le funcionó a él.
0: ¿Y qué es lo que buscaba? Buscaba dos hombres de punta, uno por la derecha, otro por la izquierda, que le tiraran centros a Polero. Eso lo habían practicado toda la semana, el cabezazo de Polero, que era para meter la pelota de gol. Y Sosa sabía que tenía espacio en la pelota que le metió a Polero y Polero hizo un cabezazo impresionante que Justi no pudo atajar. La pelota ni siquiera se pudo mover el arquero, porque fue un frentazo tremendo.
3: Un balazo.
0: No. Pero bien Sosa, y lo habían practicado toda la semana, buscando, puso dos punteros por eso. Zúñiga por izquierda, el rato del primer tiempo, Coquito Ramírez por la derecha, y era tirarle centros a Polero. Zúñiga se la entregó a Sosa. Sosa se dio cuenta que Zúñiga no la había metido y él con la zurda la metió como con la mano a la cabeza de Polero, un golazo. Cómo cabeceó bien el uruguayo. Ese uruguayo hay que repetirlo como se repitió a Peñaranda.
4: Señor.
0: Para el 2027.
4: Sí, señor.
0: ¿Ah?
4: Sí, señor.
0: Porque es un jugador por arriba, en centros al área, muy peligroso, muy
4: mortal,
0: potente.
4: Mortal.
0: Muy potente, muy fuerte. En el área es un jugador que si le tiran pelota por arriba, la mayoría la gana.
4: Sí,
0: Walter,
4: señor.
0: ¿Cómo estás?
4: Manolo, saludo para usted, las buenas tardes, para William, para Franklin, los oyentes, la audiencia en Global TV. Dos palabras, un libreto. Inteligencia táctica y un libreto muy bien trabajado por parte del técnico y el equipo. No desentonó Táchira. Táchira nos sorprendió a todos, Manolo, con Zúñiga. Pero ayer valoramos por qué colocó a Zúñiga y entendimos por qué Zúñiga
0: es que
4: contó para el técnico.
0: Quería jugar con dos punteros abiertos.
4: Claro, porque hay un tema. El equipo de Estéfano

0: normalmente plantea su fútbol cuando no es con Allín por el medio y Salzman, lo plantea por las bandas, con Ramírez y con el jugador Valderrey, y no los dejó, no los dejó. Le quitó todos los extremos y manejó muy bien el partido desde lo táctico. Y aparte, lógico, lo que tú dices, Manolo, el saber levantarle la pelota a Polero fue clave. Pero yo creo que el partido se gana desde la inteligencia táctica en militar al rival.
1: No, y el oficio, no dejarlo jugar. Y el oficio que cumplieron los jugadores en el terreno de juego.
0: Correcto.
1: Se entregaron con mente, con corazón, con todo lo demás que no se puede decir. Pero metieron todo, sí, defendieron muy bien. Me gustó cómo defendieron y salieron con el balón desde el fondo. Sí. Juan David Sánchez, Frata, Luzni y Provenzano.
0: A Luzni le tocó bailar y jugar con un Javier Ortiz que es una mole, literalmente. Pero terminó mal Luzni, pero mire cómo lo marcó. No lo dejó libre en ningún momento. Una sola.
2: Se vio un poquito como desconectado, Luz, después lo apretó.
0: Pero también, yo voy a destacar algo, ya lo decía Manolo, ¿no? El trabajo que también te hacen coberturas, Oscar, en la mitad, el punto de equilibrio y la salida con Agustín. Que el gol nace de Agustín, Manolo. El gol nace de una jugada de 40, 50 metros de banda a la otra. Agustín para el jugador Zúñiga y José Zúñiga se la da a Sosa, que Sosa dio una extraordinaria obra de arte de asistencia para que embistiera Polero a Caricote. Pero un golazo.
1: Y el centro fue lejos, ¿no?
0: Matemático, físico.
1: Pero ya eso lo habían practicado toda la semana. Profe colocó a Zúñiga y colocó a Coquito Ramírez para jugar con puntero.
0: Se le dio el fin, ¿no, William? Zúñiga en un partido, lo que tanto demuestra, o dice el técnico, que demuestra las prácticas.
2: Uno presagiaba que el partido iba a ser complicado por lo que mostró Metropolitanos aquí y sin Vico Fedor. Allá parecía Mico, uno estaba muy preocupado. Sí. Porque la defensa había dado algunas fisuras, sobre todo.
0: Pero sobre todo porque es que aquí se jugó diferente, aquí fue línea de 13, un solo volante de tapón.
2: Vimos en peligro el arco de Táchira.
0: No, y cuando es que lo que tú dices es verdad. Mira, yo
2: lo arropó, lo liquidó.
0: Solamente Salman remató en el primer tiempo dos veces.
2: De afuera.
0: En el segundo tiempo creo que fue un cabezazo de Caricote. Sí, de resto no lo sufrió Táchira.
1: Y cuando metió a Peñaranda tuvo dos de gol Peñaranda.
0: Es que estuvo para el 2-0.
1: Una que sacó Caricote en el punto penal otra que le sacó el arquero
0: Justice. Y también Villalpando tuvo una, ¿no? Villalpando tuvo una también que.
1: Pero Justice le sacó tiró la pierna así.
2: Se dio el lujo.
0: Sacó tres, ¿no?
2: De no meter a Cariaco ni a Palmezano.
0: Pero mire, confío en Villalpando, sí. Manolo, confío en Villalpando, confío en Zúñiga. Jugadores que para muchos no contaban más. Pero mire la confianza del hombre y ellos como le dan en la cancha.
1: Es que se necesitaba, eran jugadores de mucho.
0: ¿Cómo gestiona bien Recoba la plantilla?
1: De mucha gestión, se necesitaban jugadores de mucho movimiento, se necesitaban jugadores en la cancha de mucho oficio.
0: Y velocidad.
1: De velocidad, sí, y señor. De apretar al rival, sí. Y de transportar la pelota.
0: Sí.
1: Y ganamos muy bien el partido.
2: Mico no apareció.
0: No lo dejó. ¿Usted sabe quién marcó a Mico? ¿Sabe quién marcó a Mico y no lo dejó jugar? Pereciri. Pereciri no lo dejó. ¿Y quién marcó allí?
1: Oscar Hernández y Pereciri no lo dejaron jugar.
2: Esa dupla está jugando muy bien.
0: No, y alternan bien, el equipo no se descuaderna.
2: Con el Colorado, que está bien para cerrar. Camacho también bien para cerrar.
0: Buen partido de Camacho y de Ferrante en los cierres.
2: Mira, el partido.
1: Quiero decir una cosa interesantísima. Al terminar el partido lloró Araque.
0: Ajá.
1: Sí, ¿y sabe por qué lloró Araque? Porque está compenetrado, está metido, en los partidos, que ahora es titular, lo juega muy bien, ganamos el partido y se puso a llorar Araque de la alegría de la defensa del equipo amarillo y negro y de demostrar el aprecio, el cariño que tiene por la divisa, por los colores, por la gente. Y se puso a llorar de la alegría y
0: el primer cero, Manolo, el primer cero que saca Araque en esta era.
2: Y
0: para que se den cuenta, ¿no? Que son humanos, que sienten,
1: Polero,
0: que padecen
1: y Polero en menos de una semana le hizo dos goles a Justin.
0: Y lleva tres goles en una semana.

0: Y qué bien.
1: Teníamos 8 partidos que no sacábamos un cero. Goles se le complicaba el cero al equipo.
2: Puntos de Polero, ¿no?
1: Y ayer la defensa estuvo perfecta. Sacó el cero. Y las veces que exigieron, lo poco que exigieron al merideño Araque, respondió. Respondió porque para eso está. Y va a terminar siendo titular.
0: Y Araque lloró. Araque lloró de la alegría y de la del éxito de haber ganado el partido, porque tuvo un año y más de suplente.
3: Sí, claro.
0: Sí, y ahora
1: aguantó bastante ese muchacho.
0: Ahora es titular.
1: ¿Cuánto tiempo aguantó?
2: Casi un año y medio.
1: Fue campeón en el primer año que estuvo con Salvador, pero después aguantó año y medio.
2: El último partido de titular de él antes de que mandarlo al banco en aquel momento Greco fue ante River Plate.
0: Pero jugó un buen partido Araque. Sí, tapó bien.
1: Ha respondido a la confianza del técnico.
0: Tapó bien y por eso lloró cuando terminó el partido de la alegría, de la pasión. Sí. Es titular, lo ha hecho muy bien. Jugó un muy buen partido frente a Metropolitanos.
2: Sí, Manolo, y maneja bien la defensa, ¿no? Mire que solamente hubo una falta de comunicación entre él y Luzni, ¿se acuerdan? El primer tiempo, donde terminó saliendo y quedó expuesto ahí el equipo, pero después la comunicación mejoró y no.
1: Sigue jugó invicto, muy bien. Sigue invicto Recoba en el Olímpico. No le pueden ganar en el Olímpico.
0: Y yo creo que hay que renovar a algunos jugadores como Peñaranda. Yo creo que a Sosa, a Polero, a Frata.
1: Se ha venido ganando Luzni,
0: a Luzni,
1: la renovación.
0: Ya hay que ir renovando a algunos jugadores importantísimos, bueno, en el partido de ayer.
2: Ya Peñaranda, Sosa están renovados.
1: Sí.
2: Ya se garantiza
1: los arqueros por lo menos un año más. Hasta el año que viene.
2: Los arqueros también se les garantiza un año. El único es Araque, que se le vence en diciembre. ¿Sí? Debe seguramente renovar.
1: Me imagino que está en planes de renovación, ¿no?
0: Sí. Polero no está
1: renovado. Esa buena base hay que dejarla,
0: Polero no está renovado todavía.
2: No, Polero no.
0: Debe ir a renovarlo.
1: Pero los extranjeros ninguno renovado.
2: Todos hasta diciembre.
1: Solamente Fioravanti hasta diciembre, ¿sí?
2: Todos. Todos están hasta diciembre, porque acuérdate que el año arranca.
1: Pero sí se puede hacer una evaluación. No sé si todos, pero Polero está en la ruta. Sí, es un buen delantero, tremendo delantero. Quizás con los pies no te definan muchas cosas, pero abre espacio, lucha, le pegan golpes, se para, cabecea, buen jugador.
2: Usted sabe que es difícil
1: uruguayo
2: pasar detrás de Ferro, que mete mucho, y de Caricote, que es muy alto.
1: Y le pegan y sigue, ¿no?
2: Y sigue. Ayer yo le decía a Manolo, parecía un toro, ¿no? Investía.
0: Ahora Táchira jugó un partido con mucho equilibrio. Sí. Defendió muy bien. Muy bien defendió. Sí. Hubo momentos que tuvo mucho la pelota en el segundo tiempo el equipo de la capital, Metropolitanos. Sí. Le tiró muchos centros. Siempre tuvo la solvencia en el área para rechazar, para defender bien. Y tuvo también ataque. Y Caricote le sacó una pelota de gol a Peñaranda. Y la otra se la sacó el arquero.
1: Sí.
0: Era para el 2-0.
1: 10 puntos a la afición del Táchira, ¿no? Parecíamos locales.
0: No,
1: la barra de Táchira, la gente que fue, qué buen
0: mira,
1: colorido.
0: Está llorando Araque.
1: Tremendo colorido le dio.
2: Qué bien Araque, ¿verdad?
0: Está llorando Araque por lo que ha hecho.
2: Sí.
0: Ha hecho cosas muy buenas para el equipo en los últimos partidos.
1: Sí.
0: Araque llora de emoción, de la pasión que ha vivido, de lo que se la ha jugado en el arco. Y Araque lloró cuando terminó el partido, se puso a llorar.
2: Sí, hay un jugador que ha sufrido tanto en Táchira, Araque.
1: Era un partido de sumo cuidado, por lo que había mostrado Metropolitano.
2: Yo sigo pensando
1: que había dudas de que pudiera Táchira sacar el
2: Yo resultado. Sigo pensando lo que hemos dicho.
1: Sacó fue espectacular, sacó el cero.
2: Metropolitanos es el rival más importante. Carabobo gana, ahora se convierte Carabobo la siguiente semana en el partido para avanzar a la final.
1: Dependemos de nosotros mismos.
2: Se depende de sí mismo. Carabobo ganó ayer a Estudiantes, un polémico partido, me indicaron, polémico partido.
1: Un penal, final. ¿No? A favor de
2: sí,
1: Carabobo, ¿no?
2: Sí, y bueno, lo ganó después 2-0, cerró después con otro gol.
1: Más equipo Carabobo.
2: Sin embargo, Carabobo esta semana pues tiene Libertadores, perdón, Sudamericana.
1: ¿En Paraguay?
2: No, parece que finalmente va a ser en Santa Cruz.
1: ¿Seguro?
0: En Bolivia.
2: Eso es lo que me comentó un colega hace apenas 20, 30 minutos.
0: Va a jugar en Bolivia, En
2: Santa Cruz, correcto.
0: En Bolivia va a jugar contra Blooming.
2: Ahí donde juega Blooming, exactamente. Lo que pasa es que
0: Copa Sudamericana.
2: Sí, había un detalle.

0: calle por el tema
1: a 6.500 kilómetros de distancia desde el aeropuerto de Maiquetía y el aeropuerto de la Asunción, Paraguay.
0: Sí, lo que pasa es que le voy a explicar qué es lo que sucedió, por qué se habló de Paraguay.
1: Porque suspendieron.
0: Porque hay un tema social bastante difícil en Bolivia.
2: Incluso el campeonato boliviano lo iban a pasar para Paraguay.
0: Exactamente. ¿Por qué Paraguay? Porque es la sede de Conmebol y entonces la alianza allí es bastante buena.
2: Y es cerca de Bolivia, ¿no?
0: Se habló ayer, hasta ayer se hablaba, sí, de manera oficial, extraoficial, perdón, que se podía jugar en el estadio
2: La Huerta.
0: Defensor del Chaco.
2: Y La Huerta también, donde jugaba y jugó Libertad, ¿no?
0: Exactamente. Pero bueno, vamos a esperar a ver qué va a pasar. Lo cierto es que tienen que definir eso en las próximas horas porque tiene que viajar a Carabobo.
1: Pero mire, Álvaro Recoba le volteó todo a Estífano.
2: Sí.
1: Ay, le volteó todo.
0: A Estífano y a muchos.
1: A Estífano le volteó todo porque puso a Coquito Ramírez por una punta, a Zúñiga por la otra.
0: Sí.
1: Y Estífano pensó que iba a jugar con Cariaco, con
2: Peñaranda,
1: con
0: Palmesano.
2: No, es que nos sorprendió a todos.
0: Es que fíjese algo, la clave
2: nadie
0: estuvo ahí.
2: Se imaginaba que Zúñiga.
1: Mire, con Zúñiga le desbarató la táctica planificada por Estífano.
0: Claro, por las bandas.
2: Ahora le digo una cosa, Zúñiga tiene que estar agradecido toda la vida con el profesor, porque qué confianza le tiene.
0: Ni Valderrey, ni primero Valderrey, porque al principio atacó por la banda de Valderrey y después atacó la banda de Ramírez. Entre él y Eidever Ramírez, Coquito, no los dejaron.
2: ¿Tuvo que salir?
0: Bueno, es que tuvo un golpe fuerte con un jugador de Táchira y parece que una conmoción.
1: Pero mire, yo a mí me gustó cómo defendieron los cuatro del fondo y cómo atacaron.
2: Sí, sí.
1: Mire, tuvo muy poco fútbol por las bandas el equipo metropolitano.
0: Esa fue la clave, Manolo.
1: Tuvo muy poco fútbol por las bandas porque Juan David Sánchez por la izquierda marcó muy bien. Luzni también iba y ayudaba. Uh-huh. Por la derecha Provenzano marcó muy bien y salía con la pelota, y también Frata iba y ayudaba a Provenzano, y ahí se equilibró el partido. No tuvieron mucho fútbol por las bandas el equipo de Metropolitanos, que es fuerte por las bandas.
2: No, un equipo bien trabajado, bien, le ganamos a un buen equipo.
1: Por la derecha.
2: Aparte, tenía 10 partidos que no perdía.
0: Ese equipo es uno de los demás, mayor oficio y mayor trabajo.
2: Fue tan perfecto.
0: No era fácil ganar.
2: Manolo y compañeros, y perfecto. Amigos oyentes, que ningún jugador de Táchira recibió amarilla. A nadie le amonestaron.
0: Oye, buen punto.
2: Jugó muy bien
0: Táchira. Buen detalle.
2: No necesita de pegar Táchira. Marca duro, es fuerte, pero sin mala intención.
0: Me quedo con un comentario que usted dijo arrancando el programa. Cuando los árbitros no se sienten en el partido, es difícil que pierda Táchira.
2: No, porque Táchira,
0: Táchira es un equipo que sale a jugar.
2: No, pero nunca se tira al piso a quemar tiempo, no.
0: Aunque yo no sé qué partido vio Estífano, ¿no?
1: Porque pero hay que destacar una cosa, el arbitraje de Alexis Herrera.
0: Muy bueno. Buenísimo.
1: Hay que destacarlo.
0: Correcto.
1: Porque fue correcto, no ayudó a nadie, ni metió la mano por nadie. Alexis Herrera pitó un partido con la sobriedad, con la seguridad, con el profesionalismo de Alexis Herrera, que es un buen árbitro internacional.
0: Sí, el reglamento bajo el brazo.
2: Si bien se equivocó
0: con el reglamento bajo el brazo.
2: Si bien se equivocó a favor de Estudiantes el día que jugamos,
1: sí,
2: ayer
1: sí.
2: Jugó, ayer dirigió bien.
1: Perdimos con Estudiantes por el arbitraje.
2: Porque no revisaron la jugada, el gol el penalti que era penalti de poner.
1: No, y el gol que nos anuló.
0: El gol que se anuló.
1: A ver, Franklin, ¿cómo estás?
3: Muy bien, Manolo, un abrazo para usted, para toda la audiencia de Tamás Estéreo y Global TV Internacional. 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
2: Yo le vi uno de los mejores partidos, aunque Sosa es muy buen jugador, uno de los mejores partidos que le he visto a Sosa fue el de ayer.
0: Impresionante.
2: La pelota que le metió a Polero para gol fue impresionante. Sí, y como jugó, como transportó el balón, como fue a buscarlo, sí, como lo recuperaba y cómo lo jugaba, le creó muchísimos problemas al equipo metropolitano. Aceleraba muy bien, transportaba muy bien el balón, lo entregaba muy bien. Sosa tuvo muy buenas cosas y al final tuvo socio a Peñaranda, le entregó la pelota para que metiera el gol. Una le sacó caricote en toda la del punto penal.
3: Si no mete la pierna, era gol.
2: Y otra le sacó el arquero al estirar la pierna, ¿no?
3: Le salió bien Justi.
4: Sosa terminó siendo la figura del partido.
2: Sí, y la otra fiesta fue en la Tribuna Norte. Sí. Nuestra hinchada, nuestra Avalancha Sur, hizo una gran fiesta. Tuvimos dos fiestas, una en la cancha, con los jugadores metiendo oficio, dándole duro, metiendo de todo. Muy bien ordenados, muy bien planificados, haciéndole caso y cumpliéndole al profesor Álvaro Recoba, a los jugadores. Y en la Tribuna Norte, nuestra hinchada, nuestra afición, nuestro pueblo.
0: Las bengalas bellísimas.
2: Las bengalas, ¿no? Nuestro pueblo. Se vio hermoso, eso, ¿no? Fue la fiesta.
4: Se vio hermoso eso. Mire, Sosa, hablando de Sosa, para
2: no es que nos tomamos el Estadio Olímpico, porque nosotros, el amarillo y negro, tomamos el Estadio
4: predominó,
2: Olímpico.
4: Predominó.
3: Compamos la capital, que
2: fuese nosotros. Sí, éramos locales.
4: En el Estadio Mire, Olímpico. Sosa tiene dos goles marcados en lo que va de año y cuatro asistencias.
3: Sí, es que le...
4: Impresionante el trabajo de Carlos Sosa.
3: Yo creo que
4: Sosa,
3: si tiran 3-4 centros al área como los tiró, mínimo hay dos goles por partido.
2: Sí.
3: No, y dos buenos cabeceadores, Frata y Polero.
4: No, y comprende todo con el delantero Polero, ¿no? Lo comprende muy bien Sosa, los movimientos y la situación de juego.
3: En el pie,
4: aparte que fue clave porque cuando Táchira, lo que dijo Manolo es cierto, todo el mundo llegó a pensar que iba a jugar por dentro. Táchira jugó por las bandas, pero Sosa fue el eslabón en el medio para siempre generar
2: jugó en por todos lados. Sosa jugó por todos lados. Sí. Jugó por dentro, jugó por las bandas. Vicente que está en la capital de la República, que le dio...
3: Buen trabajo, Vicente, ayer.
2: Buena.
3: Bien exclusiva las imágenes.
2: Vicentico, buenas tardes. ¿Cómo estás, hijo?
5: Hola, ¿me escuchan bien? ¿Me copian?
2: Muy bien, perfecto.
0: Adelante.
5: Bueno, feliz de estar aquí día lunes. También, bueno, lo que ustedes dicen, fue una fiesta ayer en el Estadio Olímpico de la UNCB, gran victoria del Deportivo Táchira, sí, estuvimos ahí dándole cobertura. Un partido de mucho equilibrio, de mucho orden, de mucho sacrificio de algunos jugadores, rendimientos resaltantes. Ayer, inclusive los aficionados de Metropolitanos, a más de uno se escuchaba decir lo que fue el partido de un jugador como Carlos Sosa. Hoy Sosa, no es porque esté en el Deportivo Táchira, pero es el mejor mediocampista del fútbol venezolano. Sí, no hay que negarlo. Sacrificios importantes de Provenzano, de Frata, de Luznik, que Luznik sale con un pequeño toque en la pierna derecha. Mañana se va a hacer un estudio para ver la profundidad de la lesión de Lautaro, que esperamos que no sea nada grave. También lo de Juan David Sánchez. Sabíamos que iba a ser un partido difícil, ¿no? Yo creo que Metropolitanos, más allá de la victoria de Carabobo, era el rival a vencer.
0: Sí.
5: Era el rival a vencer. Primero porque Carabobo venía siendo uno de los equipos más regulares. Por algo terminó segundo en la apertura, en la ronda regular. Segundo porque le hizo un gran partido al Deportivo Táchira, que lo había dejado muy débil, en Pueblo Nuevo, en su casa. Sí. Ahora bien, lo que fue el partido de ayer del equipo fue impresionante. O sea, inclusive, lo voy a decirlo a título personal, yo cuestioné la alineación inicial, porque Zúñiga y Ramírez yo creo que nadie lo dábamos. Apenas el técnico llega al estadio y le pregunto si va a Peñaranda o no, al decirme que no, entonces saqué la conclusión, bueno, va a Cariaco o va a Palmezano.

0: Y la realidad es que se la juega con Zúñiga y con Heider Ramírez, que en el inicio del partido, sobre
1: Vicente, todo en el primer tiempo... Vicente, y el rendimiento de Sosa tuvo que ver mucho con Óscar Hernández y Pérez Iri en la mitad de la cancha.
0: Sí, lo que pasa es que hay dos cosas
1: Él tuvo más libertad para trasladar la pelota. La ganaba Óscar Hernández, se la daba a Sosa. La ganaba Pérez Iri, se la daba a Sosa.
2: Lo buscaban, siempre buscaban a Sosa.
0: Yo veo dos puntos claves, sobre todo en el primer tiempo, porque el partido se resuelve en el primer tiempo. Primero, la inclusión de Zúñiga y de Ramírez por la banda.
1: Sí, de punteros, ¿no?
0: Sí, de extremos. No jugaron como volantes, jugaron pegados a la raya,
1: sí.
0: con un desborde, con su rapidez, que lo caracterizan a los dos. Táchira, aquí tengo los datos, inclinó 15 jugadas jugadas por los costados, tanto por Ramírez como por Zúñiga. Bueno, el gol llega por la banda izquierda de Zúñiga, Zúñiga se la toca a Sosa, y Sosa con un pase como si hubiese sido con la mano, le mete al centro polero. Lo otro es lo de Sosa. Sosa ayer no tuvo una posición estática. Sosa lo veíamos en la mitad del campo como un 10, lo veíamos como un 8, sí. De repente se inclinaba al sector derecho, luego lo veíamos al sector izquierdo. Si usted observa el primer tiempo, por muchas circunstancias del partido, Zúñiga pasaba a la banda izquierda, luego a la banda derecha, intercambiaban con Ramírez, el propio Sosa en algún momento se inclinó por la banda derecha, como venía acostumbrado a jugar, y bueno, eso finalmente le funciona. En el segundo tiempo, si ven Metropolitanos, creo que adelantó un poco más las líneas, buscando por supuesto el empate, pero no lo consiguió.
1: ¿Y sabe quiénes creamos problemas a Metropolitanos? Con Sosa, con Óscar Hernández, con Coquito Ramírez, y saliendo Frata desde el fondo, y Provenzano por la derecha, y Juan David Sánchez. Ahí le creamos problemas al equipo de Metropolitano. Tuvo que jugar con cuatro en el fondo, y casi Ramírez no podía salir porque por esa punta jugaba Coquito Ramírez o jugaba Zúñiga. Por el otro lateral de derecho tampoco se podía ir fácilmente porque Táchira por ahí lo iba atacando muy bien.
2: Hubo tres puntos claves en la alineación que se analizaron en la previa y terminaron desarrollándose. El primero, quitarle a Sosa responsabilidades de marca. Eso fue clave. Colocar un volante más en contención para que Pérez Iri le diera salida, le diera fluidez al equipo. Y el punto número tres, creo yo, que fue muy determinante, el atacar las bandas de ellos y no dejarlos subir.
1: Yo creo que esos
2: tres puntos, Manolo y compañeros, fueron claves desde el primer momento para ganar el partido.
1: Yo creo que Sosa jugó uno de los mejores partidos. Todo eso se lo indicó el profesor Álvaro Recoba lo que tenía que hacer. Jugó como 10. Como un 10.
2: Se movió como 10.
1: Porque detrás tenía a Óscar Hernández y a Pérez Iri, y él se tranquilizó, aunque iba a presionar en la marca, pero tuvo fluidez de trabajo, de ataque, tuvo fluidez de traslado de la pelota, porque tenía atrás a Óscar Hernández y a Pérez Iri, y tenía por la banda Provenzano y tenía por la otra banda.
0: Ese Manolo es un punto muy importante.
2: Claro, eso fue
0: porque Carlos Sosa, y lo vimos en el partido aquí en Pueblo Nuevo.
1: Sí.
0: Lamentablemente él, no. Por su obligación de tener que defender, de tener que marcar, de tener que ayudar a Pérez Iri, no generó en cuanto al ofensivo. Caso contrario a lo que vimos hoy. Mira, hay dos puntos que yo creo que aquí la semana pasada que sufrió Táchira, ¿no? En Pueblo Nuevo. Primero, la incomodidad que le generó Metropolitanos. Y segundo, la falta de profundidad. Yo creo que hay dos cosas, esas dos cosas las consiguió Táchira ayer. Primero, más allá de que Peñaranda, si bien no entró 100%, se nota que le cuesta un poco a una...
1: Pero tuvo dos clarísimas de gol, ¿no?
2: Le falta ritmo, pero es diferente. También perdió
0: 3-4 pelotas que incluso el técnico Recoba se lo reclamó. Yo creo que en esta semana se va a hacer un trabajo específico para Alberto para poder recuperarlo. Sí. Pero ojo que Villalpando ingresó bien, ¿no? Villalpando, que lo veníamos criticando,
2: muy bien.
0: Se venía siendo cuestionado para también saludar a Carlos. Y Villalpando fue uno de los mejores jugadores que ingresó. Le dio un pase de gol a Peñaranda que si lo hubiese marcado, nos hubiésemos ido al Olímpico con 2-0.
1: Sí, así es. A ver, Carlos Roa, buenas tardes. ¿Cómo estás, Carlitos? A ver, abra el micrófono.
3: Sí, hola, ¿qué tal, Manolo? Hola, ¿qué tal? ¿Cómo estás? Saludos.
1: Ya lo escuchamos bien.
3: Muy bien. Para Manolo, para todos los compañeros oyentes de Tamás, una feliz tarde. Y sí, miren que

0: Qué bueno es analizar bien los rivales y qué bueno es, a partir de un buen análisis del rival y de tu planteamiento correcto, hacer un gran partido. Táchira hizo ayer un partido excelente a mi consideración.
1: Y Manolo, el partido que teníamos que ganar, lo ganamos.
0: Lo ganamos.
1: El
0: lo ganamos.
1: Partido que teníamos, y con oficio, ¿no?
0: Con mucho oficio. Claro, claro, claro. Y con Manolo, con mucha uniformidad en el rendimiento. O sea, sí, el equipo no tuvo tantas caídas, no tuvo tantas altas, eso estuvo nivelado en su rendimiento, y eso me parece de principio a fin, y eso me parece también algo para destacar, porque ya habíamos hablado que el equipo en partidos anteriores no venía sosteniendo su rendimiento en los últimos 20, 25 minutos de los partidos, y sin embargo ayer supo defenderse sin dejar de atacar, tuvo jugadas de contraataque, lo que ustedes están mencionando acerca de las acciones de Peñaranda, por ejemplo. Creo que hubo un trabajo colectivo muy, muy bien planificado, y veo a los jugadores que hicieron ayer un partido, además, desde el punto de vista del despliegue físico, donde fue fundamental, Manolo, primero, volver a la línea de cuatro, porque el equipo se vio más ordenado, creo yo, más compacto, sí, pero también fue fundamental para ver a Táchira defender mejor la presencia de Perecir y de Óscar Hernández, claro, que hace rato no estaban juntos.
1: No, esos dos jugadores en la mitad, Carlos, fueron determinantes.
0: Fue determinante el trabajo de ellos dos, Manolo.
1: Esos dos, Óscar Hernández y Perecini, fueron determinantes para cortar y para salir jugando y para meterle pelotas, sí, a Coquito Ramírez, a Zúñiga, a Sosa y buscar a Polero. A Polero le metieron muchos balones. Lo que pasa es que a Polero siempre lo dejaron marcando dos jugadores centrales del equipo de
2: Metropolitano. Carlos, el trabajo que hace Óscar Hernández, a veces sin balón, que poco se ve, es tremendo, ¿no? Cómo ordena el equipo en la salida.
1: Qué bien.
2: Muy bueno.
1: Y
2: muy bueno,
1: fue muy acertado lo del profesor Álvaro Recoba. Metió, para defender el resultado, metió a Wilches, metió a Camacho y metió
2: a Villalpando,
1: al Colorado Fiorabatti, al final.
2: Sí, sí.
1: Y ahí logramos mantener el 1-0. ¿No?
3: Cerrojo, pero sí, durísimo.
0: Sí. Te cuenta que el equipo termina con doble línea de cuatro, sí, muy clara ahí al final del partido.
2: Sí, sí.
0: Sí, con Vilches, con Frata, con Camacho, con Juan David. Luego delante de ellos estaba Provenzano, Perecir y Fioravanti y Villalpando.
3: No, era muy difícil.
0: Sí. Eso funcionó muy bien.
1: Eso funcionó
0: muy ahí bien. Quiero hacer un comentario, Manolo, aparte por el trabajo de este chico, Wilder Wilches. Veo a un muchacho con mucha personalidad para jugar.
3: Sí. Serio, muy serio.
0: Sí, es un chico que mira que no le tiembla el pulso cuando entra a los partidos a semejante responsabilidad, que es marcar, que estar atento, que estar enfocado,
1: concentrado. Y hay algo muy grande que hizo Deportivo Táchira, de mucho oficio, de mucho trabajo, que practicaron en la semana. ¿Sabe qué fue? Las pelotas que metía al área el equipo Metropolitano, siempre la despejamos, siempre la rechazamos, de cabeza, siempre despejamos la pelota.
2: Es que ellos en diagonal poco generaron.
1: Ellos
2: que generaron,
1: no,
2: fueron frontales.
1: Ellos tiran, no, ellos tiran muchos centros. Metropolitano mete mucha pelota al área, y Táchira siempre se anticipó, siempre fue el que rechazó la pelota.
3: Anticipó, fue donde, porque a veces el error viene desde el que levanta el centro, que dejan levantar el centro y llega al área y cualquiera gana
2: un cabezazo. Es que ayer, es que esa es una de las virtudes de ayer. Ayer no se dejó levantar a Metropolitano la pelota.
3: Estaba limitado el equipo de Metro,
1: que no tenía espacio.
2: Las pocas que llegaron ellos fueron por el medio con Salma.
1: No, después que entró el número 21,
2: Garcés. Ah, bueno, en el segundo tiempo, cuando entró Garcés, generó dos centros.
3: El nigeriano, el ganés, no se notó. No, el que conduce, no, que maneja, ¿no?
1: Pero metieron muchos centros y Táchira lo supo rechazar muy bien, con mucho oficio.
0: Sí, yo veo dos factores fundamentales. Creo que el equipo entendió y corrigió, sí, la manera y la zona donde tenía que posicionar su defensa.
1: Exacto.
0: Que en este caso fue una línea de cuatro. Los laterales pasaban al ataque de forma precavida, inteligente.
1: Sí, exacto, sí.
0: Sin desbaratar la forma de esa línea de cuatro. Hubo un mejor apoyo de los volantes de primera línea, porque hace rato no teníamos a esos dos volantes de titular jugando, sumando la mayoría de los minutos del partido. Y luego también el profe entiende que el hombre que tenía que ingresar en esa zona era Fioravanti, que tiene unas características similares, no colocar un mixto, sino otros cinco, que logrará darle presencia al equipo con fuerza, con músculo en la mitad de la cancha, y eso también fue fundamental para mantener el cero. Ayer Táchira, Manolo, después de muchos partidos y en todo el año, no había sucedido que Metro en un segundo tiempo no generara una ocasión de gol, y eso lo logró trabajo defensivo y de marca de Táchira. No,
4: y además,
2: que los remates de ellos fueron de Salma, ¿no?
4: Vamos a las estadísticas.
1: Que está hablando.
4: No, dime, cuéntame.
2: No, que los remates de ellos se generaron fuera del primer tiempo, realmente en profundidad. El segundo tiempo, más allá de que ellos intentaron, Táchira se paró bien, Vicente.
4: Sí, no, y además, Carlos, la estadística que dabas, también hay otra muy importante, y es que Metropolitano ha estado invicto, no solamente de local, sino invicto en general.
2: Sí, sí.
4: Tenía 3 victorias y 2 empates. Y hoy Táchira, en su casa, ayer, consiguió ganarle, quitarle el invicto y prácticamente sacarlo de la pelea por el grupo B. Sí, sí. Más allá de las declaraciones de Estefano, que por cierto ya, no sé si me confirma Global, tenemos ayer en zona mixta, luego del partido, nos atendió Francesco Estefano, muy molesto, muy sarcástico contra los árbitros, y analizando un poco el acontecimiento de lo que fue la derrota, ¿no? Él dice que, Estefano dice que si Táchira no le gana el domingo al Carabobo, él se juega el todo la final para...
1: Vamos
4: para
1: a ganarle a Carabobo. Carabobo. Mire, Táchira sí. Le ganó ayer a Metropolitano, le ganó a todos. Le ganó a todos, William.
3: Sí, sí, sí.
1: Le ganó a todos en Caracas. Le ganamos a todos. Táchira jugó un gran partido, una estructura gigantesca, con mucho oficio, con mucha responsabilidad en el terreno de juego. Y le ganamos a todos, Vicente y Carlos. A todos.
0: Pablo, Táchira, para nosotros debe ser un equipo que cada lunes y cada día que hagamos Deportivas Táchira,
1: sí,
0: hablemos de fútbol, hablemos del juego,
1: ¿sí? Exacto.
0: Independientemente de, pero además fue tan bueno, fue tan excelente el partido de Táchira, que no hay otra forma de qué hablar sino del juego.
1: Claro. ¿Eh? El juego,
0: sí. No hay otra materia de qué hablar sino del juego.
1: Y le ganamos a todos, le ganamos a todos, porque la mayoría de gente quería que ganara Metropolitanos.
0: Bueno, Manolo,
1: ¿sabes? ¿Tú sabes cómo son los de Caracas? Los de Caracas quieren que gane el equipo de Caracas, ¿no?
0: Yo a eso solamente digo lo siguiente. Allá ellos. Si Táchira juega bien al fútbol, si Táchira jerarquiza su fútbol...
1: De visitante es mejor que el local a veces.
0: Tiene buenos jugadores y es bien dirigido, Táchira tiene para ser campeón.
1: Sí,
0: siempre,
1: sí.
0: Siempre.
1: Yo creo que le vamos a ganar el domingo a Carabobo en Valencia.
0: Ganamos la primera de 4 finales, Manolo. Ahora vamos a Valencia también a ganar, para dar un paso gigante hacia la gran final del torneo de apertura. Luego será ganarle a Estudiantes de Mérida, y luego ustedes vean a ver quién puede ser. Muchos andan ligando que llegue Portuguesa para que la final
2: sea... Se puede meter, ¿no? Con la victoria ayer llegó a 5 puntos.
0: ¿Quién? Depende de sí mismo.
4: Carlos, pero la única opción para que al final no sea en San Cristóbal es que sea La Guaira el finalista.
2: La Guaira está de tercero, sí, con 4 puntos.
3: Si bien Táchira depende de ellos mismos, todos tienen opción matemática, hasta Estudiantes tiene opción, pero esa derrota ayer es media lapidaria para ellos.
4: No, si es UCB es en Pueblo Nuevo.
2: El único rival para que sea
4: en Caracas es La Guaira. La única posibilidad de que la final sea en aquí en Caracas es que sea La Guaira.
1: Pero para jugar la final
0: depende de sí mismo, UCB y Portuguesa.
1: Pero para ganar la final tenemos que ganarle a Carabobo el domingo.
0: Claro. Y luego ganarle a Estudiantes.
3: Dependemos de nosotros mismos.
1: Yo decía ayer. Dependemos de ese partido porque Carabobo tiene los mismos puntos que nosotros.
2: Claro, ayer fue un partido de cuarto de final, se avanzó a la semifinal contra Carabobo, empatado en todo, está empatado Táchira.
3: Menos en gol.
2: Menos en los goles, que es donde, ahí es donde le gana la posición. Pero ese partido en Valencia es clave.
4: Me suscribo a unas palabras que me dijo Frata luego del partido, y es que ganamos la primera final, pero ahora tenemos que jugar nosotros en Valencia.
2: Sí,
4: es la realidad.
2: Claro, lo dio eso, Vicente, lo dio ganar ayer, pensar en que en Valencia hay otra oportunidad.
1: ¿Y sabe qué pasa con este equipo? Este es un equipo muy ordenado, este es un equipo muy trabajado por el profesor Álvaro Recoba, y lo que le exige a los jugadores le cumplen al profe en el terreno de juego.
2: Sí, sí, sí.
1: Le creen y le cumplen. Le creen porque él fue un gran jugador.
2: Sí.
1: Y entonces él le habla también cuando fue jugador, que cómo hay que jugar, cómo hay que marcar, cómo hay que salir con la pelota, cómo hay que pasarla. cuando sí. la perdemos, cómo tenemos que marcar.
2: Digamos que les da algunos tics, ¿no?
3: Quizás pero, hay claro, un

0: pero yo creo que lo, William y Manolo, lo más importante de todo, lo más importante de todo, más allá de esto, los tips que son muy buenos, es la manera como él gestiona la plantilla.
1: Pero le hacen porque caso,
2: mire. Potencia a los jugadores, ojo. Potencia
0: a los jugadores. Fíjate, por lo menos ayer, ¿quién llegó a pensar que Villalpando puede ingresar? Al igual que la alineación
2: inicial.
0: O sea, nadie. No me vengan a decir ahora, no, yo pensé. No, nadie pensó sí. eso.
1: Lo que pasa es que en la semana después de haber empatado acá en la semana, se estudió a Metropolitano.
0: Muy bien.
1: Y el profesor Álvaro Recoba.
3: No, Manolo, por eso digo, lo que genera un buen análisis de rival, lo que no se hizo.
1: Sí, antes del partido sí, local, sí. Y ¿no? El profesor Álvaro Recoba pensó jugar con punteros para tirarle centros a Polero, porque por ahí venía el gol. Y llegó el gol por ahí. El centro no fue de los punteros, de Coquito Ramírez ni de Zúñiga, fue de Sosa. Zúñiga sí, le dio la pelota, Sosa tenía espacio, sí, metió el centro y golazo.
4: Eso wow. también se habla, eso también habla de la libertad que tuvo Sosa, no, porque claro, como te dije hace unos minutos, Sosa jugó volante 10, Carlos, luego lo veíamos de extremo por la izquierda, luego lo veíamos de la derecha.
2: No tuvo responsabilidad de marca. Es que Vicente, Sosa está a sus anchas, está repotenciado.
1: Sosa jugó de 10. De 10.
2: Y es el que más le ha sacado provecho Recoba. De los 21 partidos que tiene dirigido, 19 ha jugado Recoba. O sea que le tiene confianza a Recoba.
0: Y aparte y que le tiene confianza es el diferencial, porque es el jugador que te marca siempre en los momentos importantes esa diferencia pequeña.
2: Sí.
0: Vicente, le pregunto, ¿Vizcarrondo estuvo ayer en el estadio?
4: No vi a nadie en la Liga Fútbol ni en la Federación.
2: Creo que estaba en el módulo.
4: No, de la Liga, el presidente creo que Mérida.
0: Ah, estaba en Mérida. No, pensé
4: que creo que estaba en Mérida, porque Mérida se está jugando creo un torneo de la Liga Fútbol Kids, si no me equivoco, la Liga Fútbol Junior.
0: Okay.
4: Y no lo vi. Mira, ¿les parece si vamos con Franklin? Porque tenemos, producción, si me confirma, tenemos Guillermo Frata, Lautaro Luznik, que jugaron un partidazo ayer.
0: Sí.
4: Tenemos al goleador Rodrigo Polero y tenemos a Villalpando y al profesor Estífano en exclusiva ayer para Tamar Estéreo. Vamos primero con Franklin y luego escuchamos a los protagonistas.
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1: A ver, Vicente, tú nos presentas los jugadores que estuvieron hablando contigo en Caracas. A ver, Heredia, sacamos a Vicente ahí.
6: Todo está ahí, pero tiene. Quitó la cámara y cerró el micrófono.
1: ¿Quitó la cámara?
5: ¿A quién tenemos ahí de primero entonces para...?
1: A ver, le da otra cuñita que Vicente...

0: gente está esperando que tú le des cuña.
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0: No saque, Heredia, no saque a Carlos ni a Vicente. Sí, ahí abiertos como estábamos. Sigue. A ver, Vicente, ¿quién tenemos por ahora para escuchar?
2: ¿Les parece el goleador de Táchira? Se consolida Rodrigo Polero con el golazo ayer, 3 partidos, 3 goles para Rodrigo. Escuchémoslo, lo que nos decía ayer en zona mixta postpartido, la exclusiva para Tamás Estéreo.
3: Escuchemos el micrófono de Tamás Estéreo, Rodrigo, de 3 partidos, 3 goles, de una gran racha.
4: Hola, buenas noches, sí, la verdad que contento por el momento personal, pero bueno, más contento por el gran triunfo que vinimos a buscar acá y nos llevamos para Táchira, así que nada, contento por eso.
3: Se criticó mucho el partido por lo nuevo, pero la realidad es que de 6 puntos consiguió Táchira 4 frente a este rival.
4: Sí, sabíamos que era un rival durísimo, que le hacían pocos goles. Y bueno, como dije en la semana, lo que no pudimos conseguir en casa lo teníamos que ir a buscar acá. Y bueno, creo que hoy hicimos un partido inteligente, supimos sufrir por momentos, pero bueno, nos llevamos la victoria y seguimos dependiendo de nosotros.
3: ¿Hablaste con Sosa luego de la asistencia?
4: Sí, Carlos es un gran jugador, siempre intento buscar espacio cuando él tiene la pelota porque sé que van a caer ahí. Bueno, por suerte hoy nos pudimos conectar y darle la victoria al equipo.
5: 16
0: partidos, muy buena nota.
5: 16 partidos, 7 goles, ¿no? Ha rendido.
0: Una libertad. Yo creo que tienen que hacerle el contrato para el 2027, ¿no?
6: Ya lo ganó. Ya lo ganó.
0: Yo creo que se lo ganó.
6: Desde todo punto de vista se lo ganó la renovación.
3: Bueno, yo creo que la junta directiva debe estar esperando al final de temporada, ¿no?
7: Sí, oigan, sí. Un dato en medio de tantos datos, ¿no? En medio de tantos datos, pero un dato, Manolo. Hace 4 años y medio, aproximadamente, que no teníamos un delantero, un 9 extranjero, que lograra marcar en 3 partidos consecutivos.
5: Sí. ¿Desde Víctor Aquino o Lucas Gómez?
7: Lucas Gómez en el 2021. Lucas Gómez. La de Víctor Aquino más amplia. Víctor Aquino tuvo 2 rachas. En la apertura 2017, en 6 partidos seguidos, marcó 8 goles. Sí, bueno. Y en el clausura, en 3, marcó 4.
0: Sí, sí. Deme una cuñita, Frankie, para ir a otra nota con Vicente. A ver.
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5: Si no, se nos vuelan.
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0: A ver, Vicentico, dale.
3: Aparte que Celcar tiene nueva sede, ¿no, Frank?
1: Señor, sí, la Concordia, sí. Después de Mercantil Zambrano.
3: Así es. Mira, chumo a Guillermo Frata también.
0: Jugadorazo, ¿no? Me gustó cómo defendieron atrás. Uh-huh. Lo hicieron muy bien, muy seguros, con mucho oficio, con mucho talento, con mucha potencia. Defendieron y salieron jugando todo lo que creó el Deportivo Táchira. Salió Frata, salió Luzny, jugando Provenzano, Juan David Sánchez. Siempre defendimos muy bien.
3: Se está creando un buen timing entre esos dos extranjeros, ¿no? Entre Lautaro Luzny y Guillermo Frata. Escuchemos a lo que nos dice Frata luego de la victoria ayer frente a Metropolitanos.
0: Escuchemos a Frata.
8: Micrófono de Tama Estéreo. Bueno, Guilla, vamos a hablar con Polero. Hoy se ganó con garra, con aquello que no podemos nombrar, pero un partido importante frente a Metropolitano.
9: Vital, clave el partido de hoy. Sabíamos que era el momento de dar el paso hacia adelante. Con lo difícil que iba a ser, sabemos lo...

0: bueno, ya lo demostraron allá en Pueblo Nuevo, lo difícil que son con la doble línea de cuatro. Y bueno, por suerte pudimos romper rápido esa barrera con el gol de Rodri. Y bueno, después creo que manejamos muy bien el partido en varios aspectos. Creo que el planteamiento salió bastante bien. Creo que lo que es los extremos nos dieron una salida muy importante con el desahogo del juego. Y bueno, creo que el equipo mostró una cara buena en la capital, donde también nos ha ido muy bien en la realidad, no solo nos ha ido bien en Pueblo Nuevo. Entonces, bueno, por suerte estamos primero y dependiendo de nosotros como corresponde estando en Deportivo Táchira.
1: Si bien por el tema del gol a veraje, Táchira es primero, el domingo se enfrentan al equipo que tiene los mismos puntos que es Carabobo. Prácticamente con una victoria estamos en la final.
0: Exacto, y bueno, estamos en un equipo que todos los partidos tenemos que salir a responder y bueno, este era una final, el partido que viene es otra final y lo vamos a enfrentar de esa manera, sin que haya un mañana, como ha dicho el profe en alguna entrevista. Y nada, en eso nos enfocamos, en el planteamiento de los partidos. Por suerte salió de muy buena manera hoy.
1: Te pasó Rodrigo en los goles, ¿no?
0: Me pasó, pero bueno, siempre lo hablamos, estamos concentramos juntos y yo le digo, es lo que corresponde, vos tenés que estar adelante mío. Le digo, pero bueno, a veces cuando toca él se ríe porque dice que me enojo cuando no meto goles, pero bueno, no, son cosas nuestras y me alegro mucho por él, se lo merece, está en un gran momento y nuestro trabajo también es que él esté en esa posición, como tiene que ser, que el 9 es el goleador.
1: Gracias, Guillermo.
2: Guillermo,
3: bien, ahí estaba Frata.
4: Ahí estaba Frata hablando con Vicente.
5: Hay camaradería, sí.
4: Después del partido, qué buena nota. Muy buena nota.
5: Buen trabajo, Vicente. Hasta las 2 de la mañana estuve viéndolo.
4: Sí. Muy buena nota.
6: No, hasta las 2 de la mañana estuvimos editando y publicando los videos. De manera jocosa, de manera jocosa habló el tema de los goles, ¿no? Sí, de manera jocosa del tema de los goles.
5: Ya lo pasó, ¿no?
4: Habla Frata de ganar el domingo a Carabobo, hablaba Frata de eso, ¿no?
6: Sí, dice una palabra muy importante y es vital. El partido del domingo es vital para Táchira.
3: Pero
6: sí,
3: sabe que los dos dijeron algo fundamental, ¿no? En cuanto al tema del técnico. Uno dijo inteligencia, que fue Polero. Y el otro dijo, se manejó todo muy bien en esa estructura futbolística, ¿no? Lo que dice también
4: Y le hacen caso al profe, sí. Todo lo que el profe pide, ¿no?
3: Muy bien, de verdad.
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4: 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A ver, Vicente, ¿quién viene?
6: Escuchemos a Lautaro Luzni. Una de las cosas más importantes que me dijo Lautaro.
4: Qué jugadorazo, Luzni, ¿no? Qué jugadorazo como central. Como central es uno de los mejores jugadores de Táchira en la actualidad.
8: Sí. Sí. Como central, Carlos. Muy bueno. Como central muy bueno.
5: Y recuerda que nadie lo daba como central de una vez. Una vez Manolo lo dijo aquí, dijo, no, Manolo, no puedes darle central.
4: Yo le dije que era el central.
5: Tuvimos una polémica.
8: Oye, William, lo habíamos hablado cuando él llegó a Táchira. Él, 35% de los partidos que había jugado en Argentina, lo había jugado como central por izquierda, en línea de 13, más.
5: Y aquí lo tenemos como lateral, ¿no?
8: Claro, acá se trajo inicialmente como lateral. Quedó
4: yo un día dije,
8: Deportiva Táchira. Tiene más cualidades de central que de lateral.
4: Yo dije un día en...

0: En Deportiva Táchira, que Luzni, Lautaro Luzni, debería ser central en el Deportivo Táchira, porque él había jugado en un equipo en el
1: equipo de Argentina, allá en segunda división.
0: Había jugado de central y lo había hecho muy bien.
2: Pero yo no lo veía como central, lo veía como lateral, pero viéndolo después...
1: Lo que pasa es que como central tiene algo muy importante, sabe cerrar y es inteligente para salir.
0: Tremendo jugador
1: muy completo,
0: de central.
1: Muy completo como central.
0: Lautaro Luzni. A ver, Vicente.
3: Vamos a escucharlo, Lautaro.
0: Vamos a escuchar a Lautaro Luzni, a ver, en Tamá Estéreo. Exclusivo estas notas.
3: Tamá Estéreo, a Lautaro. Partido que si tiene que ganar, se ganó. Frente a Metropolitanos, era el líder. Ahora se gana, también gana Carabobo, pero Táchira termina la jornada número 4 siendo líder del grupo B.
4: No, ni hablar, hoy había que ganar porque encima no ganamos de local contra el mismo rival. Y bueno, hoy lo hicimos de buena manera. Nos hubiese gustado un golcito más para estar más tranquilo, para no sufrir tanto, pero bueno, se ganó y bien.
3: ¿Saliste sustituido por algo físico? ¿Estás bien? ¿Cómo terminaste el partido?
4: Sí, salí por una molestia acá en el isquio derecho y el martes me voy a hacer estudios, no sé qué es. No, ojalá que no sea nada de gravedad.
3: ¿Van a preparar el partido ahora en las miras en Valencia, frente a Carabobo?
4: Bueno, otra final. Ellos ganaron hoy, están igual que nosotros. Bueno, es otra final que va a ser muy importante para ver quién va a jugar la final.
3: Gracias, Lautaro, y éxitos.
4: Bueno, muchas gracias.
0: Lautaro Luzni, ¿qué tiene? Un
2: problemita
1: equipial.
2: Un dolor.
5: Ojalá y no sea algo de gravedad.
1: Mañana va a ser la resonancia de estudio.
5: Espera las 48 horas después del partido para ver la resonancia, los estudios médicos.
0: Es que hizo mucho esfuerzo
5: para no perderlo para el partido, para la final frente a Carabobo en Valencia.
0: Es que hizo mucho esfuerzo con Ortiz, el número 9 de
1: Metropolitano. Claro, un trabajo duro. Lo secó literalmente en la cancha.
0: Y Ortiz le daba duro y tal vez le dio un golpe ahí y tenía el dolor.
1: Es que hubo veces que cayó Cruz Ortiz.
0: Y no es una lesión, ojalá no sea una lesión, ¿no?
1: Sea un golpe, ojalá sea una vez un golpe y no sea nada grave.
3: Por cierto, Táchira salía a las 12 del mediodía desde aquí, desde Maiquetía, hacia la ciudad hacia el aeropuerto de Santo Domingo, rumbo a la ciudad de San Cristóbal.
0: Sí,
3: se tiene planificado que a las 3 de la tarde ya estén en la cancha alterna.
2: Muy bien. A trabajar de una vez.
1: A trabajar y pensar
0: en Carabobo. Y pensando en Carabobo el domingo, que hay que ganarles.
2: Elegido el técnico de la jornada, Álvaro Recoba.
1: Pero por favor, lógico, ¿no? Impresionante.
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3: Franklin, dime. Hoy sale la convocatoria oficial de Brasil, ¿no?
1: ¿Y sabe quién va a estar, no? ¿Sabe quién va a estar en la oficial, no?
3: Puede ser, que sea Neymar, ¿no?
2: Pero todavía no es seguro, ¿no?
1: Ah, sí.
3: Sí,
1: Neymar va al Mundial.
2: Acaba de salir de Croacia.
0: ¿Quién viene, Vicente?
3: No, ahí tenemos la imagen antes de la Liga Sub-B anunciando a Álvaro Recoba.
0: Ah, muy bien, director técnico de la jornada, Álvaro Recoba.
2: Tercera vez que sale Álvaro, el chino, en el técnico año de la jornada.
1: Y la primera en el cuadrangular.
0: Y esto lo anuncia King Deporte, Vicente.
3: Señor. Y esperamos también que Carlos Sosa sea el jugador de la jornada.
1: Yo creo que sí.
3: No fue muy determinante.
1: Sí.
3: Fue impresionante.
1: ¿Qué se lleva el jugador de la jornada, Vicente? ¿Qué se lleva? ¿Una motico?
3: No tengo ni idea. Sí, yo creo que un patrocinante de la Liga Fútbol le regala una moto.
1: Le da una moto.
3: 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Mira, escuchamos a Jairo Villalpando. Escuchamos a Villalpando también, en que ingresó algunos minutos. Venía siendo criticado, cuestionado sobre todo porque no venía jugando, y ayer dio dos, tres pases de gol, ¿no? Más allá de que no supieron aprovechar los compañeros, pero entró bien Villalpando. Escuchémoslo a ver.
0: Entró bien, sí. Aportó mucho.
3: El micrófono de Tamás Estéreo, Jairo.
7: venías sin jugar, apenas jugaste 12 minutos frente a Estudiantes, entraste y colaboraste en lo que fue la victoria del equipo de Frente Metropolitano.
8: Sí, bueno, no me estaba tocando jugar tantos minutos, pero bueno, hoy se dio por suerte poder entrar un rato, ayudar a los compañeros. Sabemos que era un partido importante, necesitamos la victoria para poder estar un poco tranquilo y quedar primero en la fecha de hoy. Bueno, ahora ya afrontar a Carabobo en el próximo partido, el domingo, y bueno, a trabajar esta semana para dar lo mejor.
7: Le diste un gran pase a Peñarán, era el 2-0, pero no pudo convertir a Alberto.
8: Sí, bueno, veníamos ahogados los dos ya en esa jugada, se notó un poco cansado ya lo último, pero bueno, son cosas de partido.
7: ¿Ahora preparar el partido frente a Carabobo en Valencia?
8: Sin duda, a descansar ahora y ya por no a trabajar para lo que es el próximo partido.
7: Gracias, Jairo, y éxitos.
1: Bueno, tenemos a Jairo Villalpando. Bien, Villalpando, ¿no? Remató en una donde Justi logró sacarla y el pase, ¿no? Final.
2: Tenía para hacer ese gol más claro, pero llegaron ahogados.
1: Claro. Bueno, y es que solo fue una contra en los últimos minutos del partido donde Táchira...
2: No pudo haber aprovechado Táchira en esas contras porque ellos estaban jugados.
1: Sí. Mire, me confirman que el partido entre Carabobo y el equipo del Blooming va a ser en Santa Cruz de la Sierra.
2: ¿Sí?
1: No va a definitivamente ser, no va a ser en la ciudad de Asunción.
2: O sea que todos los partidos de Bolívar van en Bolivia, los de Copa Sudamericana y Libertadores. Sí,
1: es Asunción, no, porque la Asunción es aquí. ¿Sí? Dejar claro
2: el tema. Es en Margarita.
1: Mira, es Asunción del Paraguay.
9: Falta una nota bastante polémica con el técnico Francesco Stefano.
1: No, pero aquí no dijo nada, ¿no?
2: Aquí no dijo nada,
1: ¿no? Con lo del gol, aquí no dijo nada
5: otra vez. Pero además pareciera como que tú lo tomaste en caliente, porque en la rueda de prensa lo noté más sosegado. No lo tanto el arbitraje y le dio mucho valor a Recoba, a Tachi le dio mucho valor.
2: Sí, la verdad es que en caliente estaba.
5: Sería bueno escuchar la nota con Vicente, que debe estar muy buena.
9: Escuchémoslo a ver, el técnico Stefano.
10: Tenemos los mejores árbitros del mundo. De verdad, no vuelvan a remijar el gol. Pues claro, Táchira tiene que ir a Valencia y como Táchira no gane, yo a la última fecha me juego la final aquí con Carabobo, así que todo está ahí todavía, no hay nada por qué alarmarse, hay que ganar en Mérida y eso nos deja vivo para el campeonato. No, de verdad, tenemos los mejores árbitros del mundo, de verdad, no voy a hablar de mis árbitros. Yo se lo dije a Alexia en el campo, yo no voy a salir a hablar de ti, tú mismo autoevalúas cómo manejas los partidos y ya. Creo que el juego efectivo hoy fue bastante poco. Y eso creo que tendremos que mejorar porque después nos pasa facturas a la hora de las copas internacionales. El partido muy trabado, muy cortado, no dejaban que hubieran reanudaciones rápidas. Y en Ben San Cristóbal no jugaron rápido en saque de banda, no jugaron rápido en saque de meta. Y aquí siempre apagaron todo el partido. Eso sí. Muchísimas
9: gracias. Ahí lo teníamos.
2: No comparto nada lo que dice.
1: Yo noté fue un discurso muy revanchista.
2: Más está nada. Como bravo.
1: Claro, porque fíjate lo que dice. Claro. Táchira depende de ganar en Valencia.
2: No, y aquí ganamos a Estudiantes y aquí se tiró el piso y dijo que aquí Táchira jugó bien allá. Y ganó bien.
1: Y Stefano siendo Stefano. Con todo el respeto. Sí. Con todo el respeto.
2: Aquí ellos como sacaron el
9: resultado y se van. Lo que pasa es que Walter y William, la frustración del técnico Stefano es que viene haciendo una gran campaña. Sí. Viene haciendo una gran campaña con Metropolitanos. Y con la derrota ya de Táchira prácticamente.
2: Y él contaba con esos tres puntos, Vicente.
9: A la final.
2: ¿Usted sabe él contaba cuál con esos tres puntos ayer?
1: ¿Usted sabe qué es lo que más rabia le dio a Stefano? Que lo sorprendió Recoba y lo limitó Recoba allá en Caracas. No lo dejó jugar. Eso es lo que
0: de Mérida le puede ganar o le puede empatar a Metropolitanos.
1: Sí, claro. Ese es el siguiente.
2: El grupo está cerrado.
1: No, todos tienen chance, ¿no? Todos tienen chance.
5: Estudiantes, después de la gira, los dos partidos visitantes y el golpazo que se lleva en Mérida.
2: Sí, debe estar anímicamente.
1: Sí, anímicamente está mal.
5: Sí,
2: matemáticamente, Carlitos.
5: Matemáticamente todo. Pero es que
1: todos están vivos. Los ocho equipos están vivos, los ocho.
5: Claro, pero Estudiante está golpeadísimo.
2: Sí, no, lo de Estudiante es grave.
1: Eso es como que tú me digas por el otro lado lo de Academia. Academia debe estar llorando cómo va a perder ayer con Portuguesa.
5: Hay un golpe de realidad bravo, entonces pasa otro, ¿no? Por el tema de los goleadores.
1: Sí,
5: en pronto regular muchos marcan goles, pero en instancias finales como un cuadrangular, como estas instancias, es donde se ve el goleador de jerarquía, ¿no?
1: Comparto plenamente
2: ese comentario. Un goleador igual,
0: yo creo que Estudiantes le puede ganar a Metropolitanos, ¿sí? Porque está en deuda con su afición en los últimos partidos.
2: ¿Juegan en Caracas o en Mérida?
1: No, en Mérida.
2: Ah, no, de Vega.
0: Juegan en Mérida.
2: Mira, si Táchira empata con Carabobo y gana Estudiantes, se pone Táchira con 8, Carabobo con 8 y Estudiantes.

0: con 6. La última fecha, 30.000, 40.000 personas aquí para ganar el título.
1: Ahí a la final, ah, para ir a la final y para ganar el título después.
0: Sí, sí.
2: Es que eso lo veníamos analizando, que yo creo que ha sido de los grupos o de la fase final más pareja en los últimos tiempos.
3: Y los dos grupos.
2: En los dos grupos. Sí, porque si bien, por ejemplo, también Puerto Cabello estaba en la cima del grupo A y hoy es último. Portuguesa, que con problemas administrativos y económicos, ayer ganó.
0: Tremendo triunfo.
3: Hoy la final sería UCB visitando al Deportivo Táchira. Hoy, si esto se acabara hoy, sería aquí en San Cristóbal. Hoy sería aquí en San Cristóbal, Táchira, UCB.
4: Yo creo que Estudiante le va a ganar a Metropolitanos.
3: Esa es la final que yo vaticiné.
4: Y Táchira le puede ganar a Carabobo en Valencia.
3: ¿Ah? Sí, bueno.
4: Si le ganamos a Carabobo, hacemos 10 puntos y Carabobo queda con 7 y Metropolitanos.
0: Si ganamos ese partido, Táchira, 90%
3: de campeonato. Yo te digo algo. De los siguientes 6 puntos, si Táchira saca 4, Táchira es finalista. De los siguientes 6 puntos, si Táchira saca 4, Táchira finaliza.
4: Para mí Estudiante le gana a Metropolitano.
3: Porque 4 son 11, 7 son
0: 11. Mínimo le empata.
4: Viene de perder con Táchira, Carabobo.
5: Para ir a la final tiene que ganar los dos partidos.
3: Sí, pero ya va, claro, pero es que no también vamos a hablar de un promedio.
5: No depende ¿verdad? De nada más.
3: Hay que hablar de ese promedio, que Táchira sumando 4 puntos de 6 también puede ser finalista.
5: Yo a mí como no me gusta depender, sino lo que yo puedo controlar. Hay que ganar en Valencia y que ganar.
4: Yo creo que Estudiantes le gana a Metropolitano.
0: Debe ganar un partido
4: porque
0: de local.
4: Porque está en deuda con su afición. Perdió con Carabobo ayer, ¿no?
0: Salió bravísima la afición. Yo vi
5: ¿Saben qué le ha hecho falta? La lesión de Magallán le ha afectado mucho a ese equipo.
3: No, depende mucho de él.
5: Cuando no los tuvo los tres, a Ibey, Magallán y Quejada, sí. Algo falló en ataque en ese equipo. Faltó más, le faltó cuerpo a ese equipo para atacar.
0: Sí. El último uruguayo goleador de Táchira, Carlos.
5: A ver, Pinocho Vargas.
0: El Pinocho en el 91-92 que lo trajo Cata.
5: Sí, con Diego Más.
4: A ver,
5: saludos para Pinocho, que de vez en cuando nos sintoniza, Ernesto,
0: sí, señor,
5: Pinocho
0: Vargas, mayor que y Germán Montero y Bichanada también estuvieron en ese...
4: Siempre hemos tenido buenos 9 goleadores en el pasado, ¿no?
0: En el 82...
4: Ferraresi.
0: En el 82 fue Bichanada y el 83 Carlos Julio Acevedo.
4: Carlos Julio Acevedo.
0: Tremendo goleadores. Sí. Pero en el 79 fue Ferrari.
4: Fue Ferrari.
0: 15 goles de Ferrari. Y en el 76 fue Julio Silvera.
3: Imagínate.
0: Sí, Uruguayo también. Los uruguayos nos han dado resultados, ¿no?
4: No, y le metemos... ¿Y qué pasa con el profesor Álvaro Recoba? Le mete esa esencia uruguaya...
0: Garra.
4: Esa garra uruguaya le mete a los jugadores criollos.
3: Sí, la garra.
4: La garra uruguaya. Sí, con esa garra uruguaya y con esa pasión uruguaya se pueden ganar los partidos.
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0: Muy bien, el
1: Pude conversar con el gerente luego del partido para intentar hacerle una nota. Me dice que el martes vamos a tenerlo en Deportivo Estache, o sea, mañana.
0: Para las conclusiones de esa reunión, seguramente.
1: Sí, sobre la reunión, la reunión que tuvo con la Liga de Fútbol y con la
2: Comisión de Pero las polémicas arbitrales y el comunicado de Táchira, ayer los árbitros actuaron muy bien, seriamente. Muy seriamente Alexis Herrera pitó un muy buen partido. Muy buen partido.
3: Y viene el VAR también, ¿no? También, no sé de qué se queja Estefano, pero el partido fue bien pitado para los dos.
2: El partido fue bien pitado.
3: Táchira lo ganó bien, ¿no?
0: Lo que pasa es que, te repito,
3: no hubo polémica en el gol, golazo, limpio, claro.
2: Eso que hizo Gustavo Maldonado sirvió para ganar el partido ayer.
0: Eso suma, Manolo, suma los esfuerzos.
3: Y claro, después se unió la Guaira, comunicado a la Guaira.
0: Ellos trabajan desde la gerencia de las oficinas y los jugadores y el cuerpo técnico en la cancha. Y eso, el trabajo mancomunado, genera frutos. Y mire lo que dice William, que es verdad, ¿no? Porque el partido de Valenzuela, La Guaira, UCB, muy polémico.
3: Y
0: muy polémico.
3: Dos cartas que tiene la federación.
0: Y ya tiene dos, una de La Guaira y la de Táchira.
3: Todos los equipos dijeron, si Táchira tomó la bandera, que es el capo del fútbol, vamos a hacerlo nosotros también.
0: No sé si, Vicente, tenemos a Recoba, ¿lo pudiste abordar al
1: tema? No pude conversar con él. Él estuvo en la rueda de prensa. Ese momento en el que estuvo en la rueda de prensa, estaba en la zona mixta con los jugadores. Luego él sale por la parte de la zona mixta de los jugadores, pero me conversaba que estaba muy cansado, que ya había hablado 15, 20 minutos en rueda de prensa y que no quería hablar para los medios que estábamos ahí.
0: Comprensible.
3: Imagino el cansancio, la planificación, 20 minutos de preguntas, también tenía el derecho a descansar.
0: Siempre le da el mérito a sus asistentes, ¿no?
3: Tenía 8 partidos, ¿no, Carlos? Que no sacábamos un 0, ¿no? Le costaba sacar un 0 a Táchira.
4: Ese es otro buen dato. Ese es otro buen dato. Es que prevalece lo que fue fundamental para ganar en Caracas. Ha sido el gran trabajo defensivo.
0: La táctica.
4: A partir de cómo nos paramos para defender, en qué zona nos paramos para defender, de qué manera vigilamos a los jugadores importantes del equipo rival, con qué actitud, hablo del tema de la actitud en cuanto al ímpetu, en cuanto a la agresividad, existió agresividad para marcar, o sea, el partido de Pérez y Oscar Hernández fue estupendo en la mitad, porque ellos acosaban, ellos no estaban marcando distancia, ellos acosaban, iban al duelo, iban con fortaleza, iban con fuerza, iban con vehemencia, y así se debe marcar. En Táchira tú no le puedes dar 2 metros a un rival, no le puedes dar, porque no precisamente Táchira tiene jugadores tan rápidos. Entonces tiene que ser agresivo. Táchira en cada partido debe ser un equipo muy agresivo para marcar, desde los delanteros a la hora de la presión, porque todos marcan.
0: Claro.
4: Esto no es que uno no marque, todos marcan,
0: claro.
4: Todos ejercen presión. Dese en cuenta como Sosa interceptó y recuperó 12 balones, de los de la mitad de la cancha hacia adelante fue el que más balones recuperó. Entonces también hace su trabajo de marca, acosa acá la salida del lateral, presiona la salida de los laterales, de los centrales, pero los volantes marca trabajaron muy bien y la defensa se paró en el sitio correcto.
2: Me preocupa un poco que Lautaro Luzni dice, salí del partido con una molestia.
0: Bien, el
4: eso preocupa, Manolo. Eso preocupa, y ¿sabes qué?
2: Ojalá no sea una lesión y juegue el domingo.
4: Ojalá y no lo prive de jugar esa final frente a Carabobo en Valencia. Tomen en cuenta que tenemos 3 jugadores que vienen
1: Carlos,
4: minutos seguidos, como Frata, Luis y Sánchez.
1: Carlos, no es un partido de final, ¿no? Para que la gente, aquello que no sepan, no es una final como tal, sino lo catalogamos como final por la importancia del partido.
4: Claro. Es un partido de carácter de final, pero de 3 puntos.
0: Estamos claro, para prevalecer en la tabla.
3: Lo bueno es que tiene una semana larga, de aquí al domingo creo que se puede recuperar bien. Si no es muy grave la lesión, no creo que no, porque yo lo vi salió caminando, se tocaba la parte de atrás, pero salió caminando, no salió.
0: El problema es que a mí me preocupa lo que él dice, que por ahí un dolorcito en el esquiotibial, entonces eso es un problema.
3: Eso lo tratan con caliente, le meten.
0: Sí, pero por lo menos, o sea, si llegase a ser eso realmente, sí, la baja es como de 20 días. Y eso hay que decirlo.
2: Vicente, qué buen
0: trabajo. Hay que esperar mañana la resonancia.
2: Vicente, qué buen trabajo hiciste con los jugadores.
0: Sí, señor.
2: ¿Cómo los veía? Felices, ¿no?
1: No, felices porque ellos salieron muy tristes, bueno, todos salimos muy tristes de Pueblo Nuevo, incluido la afición, y yo siento que el partido de hoy vuelve a darle esa alegría. Lo veíamos en las redes sociales, muchas personas escribiéndonos de lo contentos que están, Y bueno, se vienen dos partidos hasta

0: Táchira de visitante, primero ya se jugó frente a Metropolitanos y ahora frente al equipo de Carabobo. ¿Cuál es la ventaja que tiene Táchira que yo veo durante la semana? Que Carabobo juega partido internacional, ¿no?
1: Y se va a viajar a Bolivia, y el viaje a Bolivia es bravo, ese viaje es bravísimo.
2: Sale Caracas, Panamá, Panamá, Santa Cruz.
1: Es un viaje muy desgastador.
0: No, no solamente el viaje, sino el desgaste del partido, Walter.
2: No, pero claro, ellos juegan, Vicente, ellos juegan el jueves.
1: Santa Cruz a
2: la semana. Termina el partido, descansan, duermen y en la mañana se vienen. Van llegando sobre la noche a Venezuela.
3: Del viernes.
1: Tienen un día para
2: trabajar. Tienen el sábado para descansar o hacer lo que van a hacer y el domingo del partido. Y ojo. Si ellos ganan, que ojalá ganen, le van a dar prioridad a la Sudamericana porque tienen opción.
1: Claro. ¿Cómo está ese grupo? No sé si producción lo tiene ahí para revisarlo, porque sí tienen chance. De que River le gane a Bragantino también, ¿no?
0: No sé, William, no sé por qué ellos también tienen que buscar la clasificación a la final.
2: Pero creo que el desgaste que traen no vaya
1: William,
2: a tener
1: William,
2: un equipo
1: hay que juegue con River. Hay un tema, Carabobo tiene con Táchira algo que sí o sí quieren ganar.
2: Táchira ganó a los dos equipos de Carabobo, al B y al A, ¿se acuerda? 3-1 al B y 2-1 al A.
4: Yo quiero resaltar y aplaudir lo que hizo la barra de la Avalancha Azul en la parte norte del Estadio Olímpico de Caracas. Resaltar el acompañamiento, resaltar la fiesta, la alegría, las bengalas. Teníamos más hinchas amarillos y negros en el estadio que de Metropolitanos.
2: Sí, no, la fiesta de la Avalancha fue impresionante.
0: No, y el contraste es que habían unas 500 mil personas de Táchira, porque no solamente en la tribuna donde los colocan a ellos, sino también en la principal, muchas personas con la camisa de Táchira y sin ningún altercado, sin ningún inconveniente. Y el otro, si nos vamos al otro costado a la comparación, no habían casi aficionados de Metropolitano.
4: Ni antes ni después, el tiempo de Dios es perfecto.
1: Sí, señor.
4: Y Dios nos ayudó también ayer. Sí.
1: No es ni antes ni es después, es cuando el tiempo de Dios
4: es perfecto. Mire,
1: es perfecto.
4: Ni antes ni después. Tenemos... El tiempo de Dios es perfecto. Así es. Y de Jesús de Nazaret también.
1: Agregó por una mena a eso, ¿no?
2: Porque el último goleador, el cabeceador de Táchira, que yo me acuerdo, alguien que haya hecho tantos goles de cabeza. Carlitos, el último goleador de Táchira de cabeza.
1: ¿Cuántos lleva Polero de cabeza? A ver, le marcó a
5: Strong. Aquí no hizo varios.
2: Sí, pero era más de potencia, de tiro libre, de penalti.
1: Exacto. El de ayer.
0: Yermín Rivas, ¿cuántos goles hizo de cabeza?
1: También hizo de cabeza.
5: Era parecido, también hizo su, pero no era predominante en el fútbol aéreo. También era similar.
1: Pero Polero de los 7 goles, ¿cuántos tiene de cabeza?
0: Lucas Gómez.
1: ¿Dos o tres?
5: Lleva 3 de cabeza,
1: Son 3 de cabeza que lleva.
5: Ya 3 de cabeza, claro, el de Stronger y 2 seguidos.
0: Carlos Lucas Gómez. Además,
5: algo muy curioso, el partido ya se gana 1-0, con gol de Polero, centro de Sosa, desde la banda izquierda, correcto, tal cual como fue por lo nuevo contra Stronger.
1: Exactamente.
4: Me gustó cómo defendió el equipo y cómo salió con la pelota desde el fondo. Y sobre todo Lautaro Luzzi y Frata, muy buenos. Provenzano por la derecha, Juan David Sánchez por la izquierda, y en la mitad Óscar Hernández y Pérez Siri siempre estuvieron atentos, pendientes, no les dieron ventajas al rival y los apretaron siempre.
1: Sí. Qué y bueno. Y aparte algo, Manolo, que es clave, la salida limpia. La salida limpia de Oscar
4: con la pelota, y salían con la pelota desde el fondo.
1: Muy bien, Táchira. La salida.
4: Lautaro Luzzi salía con la pelota limpia o Frata.
1: Sí, señor.
4: Y la abría una banda para Juan David Sánchez y la abrían a la otra banda para Provenzano.
1: O se la daban a Oscar
4: y se la daban a Sosa de una vez.
1: O sea, el equipo no rifó balón, y al no rifar balón hay un trabajo, hay un contexto de ese libreto que le gusta al técnico. Por eso yo decía, el libreto se ejecutó y funcionó. Muy bien ayer el equipo, muy bien el equipo. De verdad que todo funcionó desde el planteamiento, los que entraron, en los que pocos se confiaron, mire cómo hicieron el trabajo.
4: Hicimos un golpe de autoridad. Un
1: golpe en la mesa se marcó.
4: Un golpe de autoridad, le mostramos al país... que en Caracas le ganamos a uno de los mejores equipos, que es Metropolitano. Le ganamos.

0: Le ganamos bien.
1: Sí. Le venía bien ese equipo, invicto, no había perdido, no le marcan goles.
0: Y le ganamos. Le dimos un golpe en la mesa al fútbol venezolano para que nos respeten. Para que nos respeten, para que sepan que ganamos el Valencia el domingo y jugamos la final. O empatamos, jugamos la final.
2: Sí.
0: Ese es, porque yo creo que Estudiantes de Mérida le gana a Metropolitano. ¿Juegan en Mérida?
2: Juegan en Mérida.
0: ¿Le gana?
2: No lo tengo claro, pero la fecha se juega en simultáneo, la última y la penúltima. Creo que sí, ¿verdad? Creo que las dos se juegan en simultáneo. Y eso va a ser importante, ¿no? Que se jueguen en simultáneo.
0: Pero para mí, Estudiantes de Mérida le gana a Metropolitano.
3: Sí, el partido del domingo, ¿no, Walter?
2: Domingo 5 de la tarde. Si es así, a las 5 de la tarde
0: el
2: domingo.
0: Y nosotros le ganamos a Carabobo y el último partido es en Pueblo Nuevo frente a Estudiantes de Mérida.
2: Y hay que decirle a la gente algo, porque por ahí corre, ¿no? Que si gana Táchira y pierde Metro, ya está listo. No, no. Táchira llegaría a ver, ¿tiene qué? Tiene 7 ganando, lograría 3 más, serían 10, ¿verdad? Pero Carabobo, Carabobo cierra de visitante en Caracas y tiene 7. Y si le gana Metro, sumaría 10. Entonces, ¿qué pasa?
3: Por un tema del gol averaje.
2: Eso es otro ítem, ¿no? Yo estoy hablando de puntos. Ya el tema del gol averaje, pues lo tiene a Táchira primero. Pero la otra situación es que si Táchira logra ganar el día domingo, no es que clasifique, pero sí marca una buena brecha ya, se pone un punto prácticamente de clasificar.
0: Yo creo que lo mismo que hicieron con la camisa de Peñaranda, que la mostraron en el estadio, que le hicieron un contrato para el 2027, yo creo que a Polero, muchachos, deben hacerle un contrato para el 2027 a Polero.
2: A Polero
0: antes de venirse lo quería Danubio en Montevideo.
1: Para mí, Frata y Polero candidato Frata. A seguir.
0: Sí. Lurni, Frata y Polero deben hacerle contrato ya para el 2027.
2: Pereciri también tiene que continuar.
0: Y Oscar Hernández, todos esos jugadores.
2: Y un plantel.
0: Los que jugaron ayer deben tener renovación para el 2027, ¿no?
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0: Bueno, nos quedan dos finales, nos quedan dos partidos que son dos finales, Vicente y Carlos. Dos partidos que son dos finales, el domingo Carabobo y la otra semana Estudiantes de Mérida.
2: Un llenazo.
0: Dos partidos que son dos finales.
3: Ya se deberían estar vendiendo las entradas para ese partido entre Estudiantes de Mérida, ¿no?
2: Yo pienso igual.
3: Sí, de verdad. Sí. Y para que la gente lo vaya comprando con tiempo, porque el estadio hay que llenarlo. Creo que también tenemos también un compromiso con nosotros mismos para los
2: fanáticos. Claro. Hay que llenarlo, ¿no, Carlos? Hay que llenarlo.
0: Y felicitar a Polero por el cabezazo con la potencia que metió la pelota.
1: No, como cabeció, ¿no?
0: Es más, Justin ni se tiró el arquero.
1: Un misil.
0: Qué cabezazo, cómo cabecea Polero.
1: No, él cabecea bien.
0: Tiene una potencia para cabecear extraordinaria.
1: Ubicación de paso, ¿no? Ubicación y potencia.
0: Mucha potencia para cabecear.
3: De los que me recuerda, sí, por esa técnica de saber cómo anticiparse, atacar el espacio, Manolo, sabe además desmarcarse, sabe ganar la posición, porque tiene carrocería, como dicen por ahí, tiene físico, tiene biotipo para poder entre los centrales hacerse un lugar y sabe cómo ir a picar para un buen salto y un buen cabezazo. A ver, me recuerda a Sergio Herrera, ¿no? Así era Sergio en el primer año que
5: Barranca.
3: Sí, Barranca tenía esa técnica de cabezazo también muy, muy bien.
2: Sobre todo atacar la pelota, ¿no, Carlos? Que el delantero que ataca la pelota te garantiza mucho.

0: Es nos muy bien por Polero, Manolo, nos alegra mucho por Polero, porque evidentemente, a ver, el 9 vive el gol, pero también el 9 es un jugador como tal, como goleador, que tiene que aportar al equipo. Y sí, creo que él venía aportándole ya al equipo.
1: Le faltaba el gol.
0: Bastantes cosas, y faltaba eso, faltaba la racha. El 9 vive de la racha, más que el gol, vive de rachas. Y son de rachas. Sí, entonces sí, está en su racha positiva. Ya lleva 6 goles en el campeonato, 7 contrachas en el semestre, y eso es muy importante.
2: Carlos, además de la racha, si no, pregúntale a Brian Castillo. El 9 vive, te aparece en los partidos importantes.
0: Claro, claro, claro. Por supuesto, es
1: el goleador de las fases finales, ¿no? Anteriormente.
2: Sí.
1: Y ahora Polero está enrachado con 3 goles. Le decíamos eso a Polero, Vicente, ¿recuerdas? En la zona mixta, ¿no? Que sus goles iban a ser muy importantes para lograr el objetivo. Y mira, lleva 2 goles en los últimos partidos,
3: jugó, que significaron 4 puntos. Él jugó en Suiza, ¿no? En Suiza.
1: Sí, en Suiza. Sí.
3: En Suiza,
1: en Suiza, en Brasil.
3: ¿Cuántos goles marcaría en Suiza de cabeza, Carlos?
0: Muchísimo.
1: Carlos, creo muchísimo, que tiene
0: la gran mayoría. La gran mayoría.
3: Sí. Yo hablé con Gabriel Urdaneta y me habló bien de él la otra vez.
0: Como 18, 19 goles de cabeza en Suiza.
3: O sea, que sí. Gaby vive en Suiza, ¿no? Gaby, allá.
1: Ajá. Bueno, él fue jugador ahí en el equipo, ¿cómo es que se llama?
3: Lucerna. Muchos años en Suiza.
1: Sí, sí, sí.
3: Y cuando presentaron a Folero, él me dice, buen jugador, bien por el juego ahí.
1: Sí, sí, sí.
3: Y en Venezuela hay que ser fuerte para cabecear.
1: Y sobre todo, lo que importante de Polero es buscarle estabilidad, porque él ha recorrido muchos equipos, mucho mundo.
3: El mejor cabeceador
1: que hay que manejar esa estabilidad.
3: En el fútbol hermano, Rodolfo Carvajal. Después no sé, habrá otro, no, yo no lo vi. Dicen que Iván García, yo no lo vi a Iván García mucho.
0: Bueno, que pasó por Táchira, más allá que no marcó tantos goles, pero en nuestra liga hizo muchos goles en los 90, sí, y 80, Ever Márquez.
1: Ah, Ever,
3: sí. Ever.
1: Ever creo que con Marítimo.
3: Ever con Marítimo, no.
1: Sí, sí, sí.
3: Se pasó de hacernos goles de cabeza, ¿no? Andrés sufrió, ¿no?, con él, ¿no? Andrés Paz.
1: Sí.
3: Una guerra bonita, ¿no? Después cuando vino a Táchira me dijo Ever Márquez en el hotel Dinantí, uy, me quité a este marcador de encima, ahora va a ser compañero mío.
4: qué buen partido jugó Oscar Hernández Pereciri.
1: Sí, sí.
4: Y también Coquito Ramírez por una punta, Zúñiga cumplió.
1: Mira, Manolo.
4: Por la otra punta.
1: La fiesta.
4: Jugado con el profe, metió 2 punteros. ¿Para qué 2 punteros? Y 2 volantes de más, Oscar Hernández Pereciri, para que Sosa tuviera más libertad para jugar el fútbol. Sí, mire, esa es
1: qué bonito,
4: la,
1: ¿no?,
4: la tribuna norte con los hinchas de Táchira en una fiesta en el Estadio Olímpico de Caracas.
1: Usted sabe que ayer me gustó mucho una toma de la transmisión, que era horizontal, no era vertical, y se veían los fuegos artificiales, muy bonita.
4: Esa toma es de Vicente.
1: No, eso es de Táchira.
2: Ese es de
1: Deportivo Táchira. Pero muy bueno.
2: Muchachos,
1: un cambio de frente. Un cambio de frente, Walter, para hablar de.
2: Walter,
1: ajá, dime.
2: Walter, yo los dejo porque tengo otros compromisos aquí en la capital. Me acaban de anunciar que ya me vienen a buscar. Entonces mañana me conecto a las 12 de mediodía.
3: Buen trabajo, Vicente.
4: Vicente, muy buen trabajo con los jugadores.
3: Buen trabajo, felicito. No es fácil.
1: No hacer una mixta.
3: Persuadir a Recoba
1: en la previa. No es fácil.
2: Muy bien, gracias, muchacho, un abrazo.
4: Que le vaya muy bien, que haga un buen trabajo.
1: Mire, cortico, antes de irme con publicidad, mire, el jugador Fermín se lesionó ayer.
5: Sí, no,
1: y no va al Mundial.
5: Con España.
1: Fermín López es de España.
4: Lo tienen que operar.
1: Lo van a operar, ya Barcelona anunció que lo van a operar, pero la otra es que Lamine Yamal se confirmó que por lo menos puede llegar al partido frente a Uruguay, el tercero de la fase de grupos. Se va a perder Cabo Verde y se va a perder Arabia Saudita. Dios. Así que Lamine Yamal anda entre algodones. Así que bueno, esa es la situación. Estamos esperando por la convocatoria oficial en las próximas horas de Ancelotti, de Brasil. Siempre Brasil deja cosas importantes. Y la gran novedad que puede ser Neymar. Y la otra noticia así rapidito de Mundial, Luka Modric otra vez al Mundial. Otra vez al Mundial, Luquita.
5: Croacia.
3: Pero, mira, ya me llegó el comunicado oficial de la CONMEBOL.
1: Ah, sí, ahí ya lo tenía.
3: Y ya se lo pasé.
1: Se confirmó el partido.
3: Oficialmente en Santa Cruz.
1: Claro.
3: Ahí está, mire, léalo. Usted que tiene buena vista, ¿cuál tenía?
1: A ver, Croacia. El Club Blooming informa a sus asociados, hinchas, población en general, que luego de las gestiones realizadas ante CONMEBOL, el partido que deben disputar Blooming versus Carabobo se realizará en el Estadio Ramón Aguilera.

0: a costas de la ciudad de Santa Cruz de la Sierra.
1: Sí.
0: Agradecemos el apoyo inmediato.
2: Ahí hubo ataque con Blooming en el 85.
0: De parte de las autoridades nacionales, departamentales, el ministro de gobierno, el gobernador de Santa Cruz, quienes dieron todas las garantías necesarias para que se pueda recibir designaciones deportivas internacionales y garantizar el desarrollo del partido en nuestra ciudad. Agradecimiento especial por las gestiones del presidente de la Federación Boliviana de Fútbol, ingeniero Fernando Costa, quien tomó parte de esta situación y personalmente realizó las gestiones ante Conmebol para conseguir que se pueda jugar el partido en Santa Cruz de la Sierra, siendo su intervención fundamental para haber conseguido este cometido. Esperamos el apoyo de todos nuestros asociados e hinchas el próximo jueves, alentando y apoyando. Esto es oficial de el Blooming. ¿Sí?
2: Sí, sí.
0: Yo le mostraba hace rato a Manolo, por acá me llegaba el oficial de Conmebol,
2: sí,
0: donde ya Conmebol hace lo mismo, palabra más, palabra menos, y oficializa el partido ante Carabobo allí en Santa Cruz. O sea que no va a jugarse en Paraguay, se juega en la sede del equipo boliviano.
2: Usted sabe que Recoba llegó a 21 partidos dirigidos.
0: 21, ¿verdad?
2: 21. Y yo le llevo la secuencia a los últimos técnicos, a casi todos los técnicos que han pasado en la historia de Táchira con 21 partidos. Partido por partido.
0: Okay.
2: Está en el puesto 7 Recoba, ¿sí? En el puesto 8 con 37 puntos tiene Recoba de 21. O sea, 63 puntos, ganó 37. Uh-huh. Están ahí, mire, Recoba, Veracochea, Zaragoza y Daniel Faría, todos ganaron título. O sea que Recoba va por el camino.
0: Recoba.
2: Tiene el porcentaje para medir lo mismo.
0: ¿Quiénes fueron? Veracochea.
2: Con 37 puntos.
0: Ajá.
2: Daniel Faría, campeón.
0: Campeón 2015.
2: Zaragoza.
0: Campeón 2023.
2: 37 puntos, campeón. Y
0: exactamente.
2: Con 21 partidos.
0: Ajá.
2: Veracochea, 37 puntos, campeón.
0: Campeón.
2: Y Recoba, 37 puntos.
0: O sea, tiene números de campeón.
2: Tiene números
0: de campeón.
2: Fíjate, mira esto. Valiente hizo 45 puntos y no salió campeón.
0: Es que es difícil ser campeón.
1: Yo creo que este año vamos a jugar la final. Ganó mi Táchira del alma ayer un partidazo frente a Metropolitano.
0: Partido.
1: Somos aurinegros todos. Queremos en el equipo, creemos en él. Vamos a ganar o a empatar a Carabobo y a ganar aquí contra Estudiantes. Y Estudiantes le debe ganar a Metropolitano. El próximo domingo, ¿no?
0: Sí, señor.
1: Y nosotros le ganamos a Carabobo.
0: Y todo se define aquí en casa.
2: Es que también podría ganar Táchira y empatan ellos y los liquidamos los dos.
0: Sí, pero el tema es que Carabobo cierra. Y Carabobo es el rival.
1: Nuestro equipo del alma puede jugar la final, Carlos. Nuestro equipo del alma,
0: claro, es Deportivo Táchira. ¿Y aquí en San Cristóbal?
2: Tiene dos partidos, no tiene 20, tiene todos.
0: Soy de los que pienso que debe llevarse esto con mucha calma, mucho sosiego, pero también hay que saber celebrar, no hay que caer en triunfalismo. Y permíteme, Carlos, creo que Táchira tiene hoy muchos argumentos. Hoy, insisto, la gestión del técnico de la plantilla lo ha demostrado. Cada vez uno se sorprende un poco más, ¿no? Y aprende más con esto de Álvaro Chino Recoba. Y qué bueno es cuando se analizó el rival y se comprendió cómo se le podía atacar, se le podía ganar y se logró la victoria.
1: Sí.
0: Eso fue clave, lo analizó muy bien.
1: Lo analizaron muy bien después del empate aquí.
0: Muy bien, Manolo, muy bien, porque aquí mostró costuras Táchira. Y allá Táchira fue impoluto, fue perfecto tácticamente.
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1: Ganamos el partido con un golazo de cabeza de Polero. Hay que hacerle contrato para el 2027, si no se lo van a llevar. De una vez lo digo, Carlos,
0: estoy
1: se
0: de acuerdo.
1: Lo van a llevar para Uruguay.
0: Yo estoy de acuerdo con usted,
1: Tienen que hacerle ya el contrato.
3: Hay que asegurar a Polero.
0: Hay que asegurar a Polero. Año. ¿Usted sabe quién aseguró también la extensión del contrato? Creo yo, y yo creo que va a ser así, Araki.
3: Sí,
0: Araki. Araki aseguró extensión de contrato.
2: Arquero tenemos para este y el otro año.
0: Sí.
2: No hay problema con los arqueros.
0: Sí, sí, muy bien, muy bien, muy bien.
1: Araki. Pero lo de Polero tienen que hacerlo ya, si no se lo lleva un equipo uruguayo.
0: Porque es que el tema es que un goleador así no se consiga la vuelta de la esquina. Y vaya que Táchira lo sufrió para conseguir un goleador, ¿no? Vaya que Táchira lo sufrió.
3: Sí, señor. 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
2: Bueno, el próximo domingo a las 5 de la tarde, a las 5, y sí, todos los partidos son en simultáneo.
0: A las 5, ¿no? Debería jugarse en simultáneo.
2: En simultáneo parece
0: que es decir, en Mérida y en Valencia.
2: Sí. Y va a ser el partido, un partido en una cancha. La última vez que nos fue mal ahí, Carlos, si no pierdo la memoria, fue con Pallares técnico, que perdimos allá con Valencia. Desde ahí no perdemos. Hemos jugado cualquier cantidad de partidos con este carabobo de Merino y con este carabobo de Faría, que es súper poderoso, y no hemos podido, no hemos perdido, no nos han podido ganar. nos ha ido bien contra Carabobo, ¿no?
5: Sí, allá nos ha ido bien, allá nos ha ido bien. Además es una muy buena cancha, una cancha muy generosa. Sí, cancha
0: de los mejores campos el que hay en el país.
2: La gente está, creo que es
0: el
2: mejor actualmente. No, no va a tener mucha entrada porque no es tan grande la tribuna, ¿no?

0: Creo que son 10.000 espectadores, ¿eh? Que caben, no, 8.000, 10.000. Ahora, y aparte, pues ellos se han organizado bien como barra. El tema va a ser importante por Táchira, de que no tiene suspendidos. Solamente falta esperar. Gracias a Dios.
1: De Carabobo, ¿quiénes están? ¿Quiénes salieron suspendidos?
0: Hay también que revisar a ver el tema de Carabobo. De verdad, vamos a revisar lo de Carabobo. Carlos, que debe tener ahí el dato. Pero te digo algo importantísimo, ¿no, William? Táchira no va a tener suspendidos. Sigue otra vez lo mismo, apercibido, no recibió amarillas. Y eso es muy importante. Si no, lo único es ver qué va a pasar con lo de Lautaro.
1: Sí,
0: es la única duda, y que duda va a llegar con un partido más Peñaranda.
1: Todo lo que dijo Recoba de Wilder Wilches, Carlitos, de Wilder Wilches, el zaguero central, que lo conocemos.
0: Y no solo lo dice.
1: Cuando sino jugó desde la sub-12 en la Serie de Plata, ¿se acuerda aquella serie que hacían antes?
0: Sí.
1: Y él era, sí, él toda la vida fue zaguero central, por derecha, siempre. La pareja de centrales él era Dreyver Muñoz y él. Jugaron siempre juntos.
0: Qué bien marca, ¿no?
1: Y tremendo. Le tiene mucha confianza. Recoba ese muchacho.
2: Carlos Táchira jugó un partidazo. Defendió muy bien. Atacó muy bien. Pudo haber hecho uno o dos goles más.
1: Sí, Peñaranda define esa.
2: Justice defendió unos goles importantes. Sí. Pero Táchira jugó un muy buen partido. Hay que destacarlo y aplaudirlo. Jugamos un gran partido, dimos un golpe en la mesa en Caracas frente a Metropolitanos. Nos queda el domingo frente a Carabobo, que vamos a volver a mostrar lo grande que es nuestro equipo amarillo y negro.
3: La personalidad. De acuerdo, Manolo. Y mira, no se trata de triunfalismo. No sé qué, Táchira hizo un gran partido ayer.
2: Un partidazo.
3: Excelente.
2: Un partidazo.
3: Hizo un partido excelente. El rendimiento fue muy bueno en cada una de sus líneas. Minimizó al rival. Metropolitanos apenas generó dos ocasiones de gol. Desde el 24 hasta el 90 no tuvo situaciones de riesgo Táchira atrás. Habla lo bien que se defendió. Táchira generó más que el rival.
0: Y las que marcó, fueron de metro, fueron de media distancia. Claro,
3: marcó el gol para ganar. Uh-huh. Tuvo mejor sostenimiento del juego en los últimos 20, 25 minutos que le venía costando.
0: Sí.
3: Peñaranda vuelve al equipo, aunque no tiene ritmo competitivo, se notó. Está distante de su mejor forma. Sí.
2: Pero tuvo dos o tres de gol.
0: Embargo, pero con todo y eso tuvo para matar el juego con dos goles, ¿no?
3: Por supuesto, pero por lo mismo tanto se le notó la falta de ritmo.
0: Sí, perdió, también perdió dos.
2: Mire, Carlos y compañeros, no...
3: Tuvimos un Táchira muy bien parado, Manolo.
2: Muy bien parado, mire, Carlos y compañeros.
3: El partido ya sirva de ejemplo de cómo se pueden llegar a hacer grandes partidos planteándolos bien.
0: Con los cero se gana.
2: Y le voy a decir algo algo más. No dependemos de nadie, dependemos de nuestros jugadores. Dependemos de nuestros jugadores, no dependemos de nadie. Están entregados, están metidos con oficio, con corazón, con ganas. Quieren jugar la final. Quieren jugar la final.
0: Quieren ser campeones.
2: Con garra uruguaya. Le ha metido a los criollos también la garra uruguaya el profesor Álvaro Recoba.
1: Sí, sí. El partido, ¿verdad? Que el triunfo ayer fue extraordinario. Fíjate, Carlos.
2: La garra uruguaya y la garra tachirense, ¿no?
0: La garra los dos garras.
1: Fíjese, Carlos, que
2: son dos garras.
0: Dos garras.
1: Mico Fedor pasó desapercibido. Teníamos un poquito de desconfianza.
0: Usted sabe.
1: Si en el Mico jugaron bien,
0: sí, nosotros yo creo que el que empezó desapercibido fue Allín, que Allín no apareció, no lo dejaron.
1: Y resulta que el argentino Bian Ciotti entró y no la tocó.
0: No.
1: Y después entró Jason Chacón, que la otra vez no marcó gol,
0: hubo.
1: Y le costó a Jason que viene.
0: Solamente un cambio de ellos que sí generó algo de, digamos, preocupación y después actualizó que fue Garcés.
2: Hay dos garras y buen fútbol.
0: Garcés.
2: Dos garras, uruguaya y tachirense. Y buen fútbol uruguayo y tachirense.
0: No, hay ganas.
2: Y yo creo que el domingo le ganamos a Carabobo.
1: ¡Hola, Dios!
2: Porque los jugadores están preparados, están metidos, están concentrados en eso, se van a jugar la vida en el Misael Delgado de Valencia el domingo. Le ganamos a Carabobo y jugamos la final ganándole aquí a Estudiantes de Mérida.
0: Faltan dos, ¿no? Sí, faltan dos partidos.
3: Que, Manolo, hay que hacer prevalecer aspectos que son, si se le puede considerar, ventajas para Táchira. O sea, el rival tiene un partido comprometido a mitad de semana a nivel internacional.
0: Sí.
3: Táchira tiene una semana larga para trabajar, para enfatizar cosas que se están haciendo bien, para corregir esos pequeños defectos, para recuperar jugadores, para que el Luzni llegue muy bien, para que se fortalezcan los que están regresando, como el caso de Peñaranda. O sea, eso hay que hacerlo, Manolo, hay que hacerlo prevalecer. Sí. Eso hay que hacerlo prevalecer el domingo. Entonces, eso. Uno, después de lo presentado ayer, además... nivel de confianza.
2: No, y los

0: Los jugadores le cumplen al profesor Álvaro Recoba, le cumplen en la cancha a los jugadores. Sí.
1: Queremos que lo que se vio ayer, hermano, lo queremos verlo más constante. Ese es el punto. Que tenga constancia en lo que hace bien.
0: Yo creo que el domingo
2: lo otro clave es de la semana ahora larga, que sirve para descansar.
0: El domingo
2: para
0: lo vamos a volver a hacer. Y cuidado, el domingo jugamos mejor el partido.
3: Y en una buena cancha.
0: En una buena cancha. Bueno, nos vamos por el día de hoy, Carlos. Chao, hasta luego.
1: Chao. Feliz tarde para todos.
0: Chao. Ganamos con nuestro equipo del alma. Somos un buen equipo. El domingo le ganamos a Carabobo y jugamos la final. Chao, hasta luego.

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1: Ayer hablé con Dios y me dijo que me prepare. Que lo mío ya.

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2: 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La Copa Mundial de la FIFA, iniciada en Uruguay 1930, es el mayor torneo del fútbol del mundo, celebrado cada 4 años, excepto en 1942 y 1946, por la Segunda Guerra Mundial. Brasil es el máximo ganador de 5 títulos, seguido por Alemania e Italia con 4 títulos. La edición 2026, con sede triple en Estados Unidos, México y Canadá, marcará un hito al expandirse a 48 equipos. ¡Atención! 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
2: 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Tabla de campeones históricos. Desde el año 1930 hasta el año 2022. Brasil ganador de 5 títulos. 1958, 1962, 1970, 1994 y 2002. Alemania con 4 títulos en el año 1954, 1974, 1990 y 2014. Italia con 4 títulos en el año 1934, 1938, 1982 y 2006. Argentina, actualmente la campeona, lleva 3 títulos, uno ganado en el año 1978, en el año 1986 donde brilló Diego Armando Maradona y en el año 2022 con Lionel Messi. Francia y Uruguay, 2 títulos. Inglaterra y España, 1 título. 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

0: 3, 15 minutos
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0: 30 minutos
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0: 24-0 minutos.
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3: 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En el año 1930 se disputó el primer Mundial de Fútbol de la historia, que tuvo como sede Uruguay, que además sería el primer campeón del mundo de la historia, tras imponerse en la final a Argentina 4-2 en el Estadio Centenario de Montevideo. En el año 1934, Italia, como hiciera 4 años antes Uruguay, también sería el campeón al organizar el Mundial. En este caso, el segundo de la historia, la Nazionale venció a Checoslovaquia 2-1 con un gol de Angelo Chiavio en la prórroga. Mundial 1938, Francia. La selección italiana revalidaría el título mundial 4 años después en Francia, venciendo en la final con autoridad a Hungría 4-2 y convirtiéndose en el primer país en tener 2 entrochados mundiales. 1942 y 1946 no se disputó el mundial. La Segunda Guerra Mundial que se desarrolló en estos años obligó a que las citas previstas tanto para el año 1942 como para el año 1946 no se llegara a disputar. ¡Atención! 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
3: 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Mundial 1950 en Brasil. El Mundial disputado en Brasil en el año 1950 dejó uno de los recuerdos más memorables de la historia de los Mundiales. Uruguay lograría su segundo galardón al imponerse a la Canariña 2-1 en la final disputada en el estadio de Maracaná, el llamado Maracanazo, que todavía sigue siendo recordado por todos los aficionados del fútbol. 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
1: A continuación, himno nacional de la República Bolivariana de Venezuela. Letra de Vicente Salias y música de Juan José Landaeta.

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¡Activos! Comienzo de semana, lunes, para disfrutarlo, para pasarlo rico, para pasarlo divino, para pasarlo fenomenal. Saludando a cada uno de nuestros queridos oyentes que están activados a través de Tama 103.9, la del primer lugar de sintonía. 0424-761-8187, 0424-761-8187. Ya estamos al aire con los amigos de Emprendimientos Aroru, Multicauchos Cordero, los amigos de la Casa del Perfume Venezuela.

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Señoras y señores, ya vamos a dejar el número telefónico de Lisbeth para que se pueda comunicar con ella. Hoy la voy a llamar para que después del programa busque a Tamás 103.9 FM y disfrute de un rico y delicioso y espectacular premio de los amigos de Prygym, que se viene con el gimnasio que está marcando tendencia. ¿Se escucha bien? ¿Lo escucha bien? Prygym. 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YAOB40 ya está conectada con nosotros para disfrutar de los premios que tenemos en este día lunes, comienzo de semana. 6 de la tarde, 15 minutos en todo el territorio nacional. Avanzamos con buena música. Señoras y señores, los amigos de Michelena, todos atentos, todos pendientes. Escuchándola en primer lugar de sintonía con los amigos de Nintendo Manía y de Quique's Tortas. Si la torta de Quique's Tortas no es torta, porque a lo mejor torta no tiene señores de Quique's Tortas. ¿Cómo? 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Con la buena música que le ofrece la del primer lugar de sintonía.

0: Muchas novias.
1: Seguimos por la 103.9, Tama Estéreo, la del primer lugar de sintonía. 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Ajá. ¿Cómo dice? La gente lo baila, la gente lo goza, la gente lo disfruta. Y nosotros también la pasamos rico. Escuche esto.
2: Y como ustedes saben que me encantan los lunes.
3: Ayer hablé con Dios.
1: ¿Y qué le preguntó? ¿Qué le dijo? ¿Qué le indicó? Que Soluciones Store SC se prepara para este día lunes, entregando gente para ir al cine. 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Un abrazo para Lupe, para Rubí, para Fabiola, para Guillén y para Antonella. Avanzamos con la buena música desde el lunes de Multicauchos Cordero, con el caucho Alice para motorizados. 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

0: 7:00 minutos.
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Señoras y señores, saludamos a Jorge Ferreira reportando sintonía, a Nayeri conectada con nosotros, a Su en Chile. Escucha desde Santiago de Chile, desde Iquique. Están conectados con nosotros a través de la web, a través de Tama Estéreo 103.9, la del primer lugar de sintonía. Un abrazo para Mayerlin Tolosa, que se escucha bien el programa a todo volumen. Que el Dios Todopoderoso te bendiga. 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Un abrazo para Lucho, que está conectado con nosotros. Pamela, Fabiola, Kimberly. 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Y vamos a saludar a esta hora a Sofía Alvarado. Hola Sofía, ¿cómo está? Dios te bendiga. Que Dios Todopoderoso le guarde, le protege y le dé bendiciones sobrenaturales a Sofía Alvarado, que nos reporta sintonía. ¡Hoy de cumpleaños! La sobrina, sí señor, la consentida, María en Cordero, en Multicaucho Cordero lo celebramos, cumpleaños feliz, que Dios Todopoderoso le bendiga, le guarde y le dé bendiciones. Somos Soluciones Store SC, conectadas al cine, son dos, para que puedan participar. 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

cuando el reloj marca a las 7 de la noche, 20 minutos. Pasito a pasito, vamos con las entradas al gran cine. 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Quiero saludar a esta hora a Luceli. Atento, Luceli Aparicio Sánchez lleva premio de la Heladería Roma, el auténtico sabor italiano, gracias a su, que le da su premio espectacular. Y escuche esto, para mañana, Saki va con su mami a comer su helado de la Heladería Roma, el auténtico sabor italiano, porque mañana la mami cumple años. La mami cumple años. Y Saki le dice, mami mía, mami hermosa, la que le apoya, la que le quiere, la que la mima, feliz cumpleaños, mami, desde ya. 0424-761-8187. 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Recuerda el tema de hoy, mujeres guerreras, luchadoras, echadas para adelante, que le toca luchar contra viento y marea. Y no es que la estoy victimizando, no, no, no, sino que realmente le estoy dando honor. Como a Sofía, que le estamos dando un saludito, cuarto año, ¿sí? O cuarto, sí, cuarto año de contabilidad, ya próximamente a graduarse en la Universidad de los Andes. Felicitaciones, Sofía, y que Dios Todopoderoso le siga bendiciendo, guardando y protegiendo. Tania Rivera, Lupe, Yesenia, Jocelyn, desde Puente Real, está conectado. Darcy Sánchez Mora, conectado. Yurbi, conectado. Luis Madrid, conectado. Desde Rivera del Torres, Leal, Juancho y Fernanda. Desde Palo Gordo, Gerardito. Desde Loma Blancas, Yubi. Desde Loma del Viento, ajá, Darcy quiere premio. Desde Santa Ana, Belain Rondón. Jamie Gojeda está escuchando el programa. Desde Bucaramanga, Colombia, Colombia, Colombia, Colombia. Desde el Valle, Lisbeth. ¡Lucía! ¿Viene dónde Lucía? Lucía.

Andalucía con Loli. ¿Quiere escuchar buena música? Vamos a identificar la emisora y al regreso más de Al Ritmo de la Noche por la número uno, Tama Estéreo. Definitivamente la que marca el primer lugar de sintonía y el corazón de los tachirenses.

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Por Tomás 102.9, la número 1. 7 de la noche, 56 minutos. Nos vamos, nos despedimos con los ganadores de entradas al cine. ¿Quién lleva entradas al cine? ¡Jimmy se va al cine! Cortesía de los aliados comerciales. ¡Jimmy, felicitaciones! ¡Jimmy participó, señoras y señores! ¿Con quién? 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Hasta mañana, si así Dios lo quiere. Gabriel Eri en el máster. Mi amigo Vicente Dávila, nuestro productor en la dirección del número uno de Venezuela, Manolo Dávila Mogollón. Y con nuestro papito Dios siempre al frente, guiándonos, protegiéndonos, ayudándonos. Mira que te mando, que te esfuerces y sea valiente. No temas ni desmayes, porque el Señor tu Dios estará contigo todos los días de tu vida. La gente del Catatumbo reporta sintonía desde Santa Bárbara del Zulia. Bendiciones, que se despide Darwin Vega.

0: 8-0 minutos.
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